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Hola, ¿qué tal? Saludos, buenos días. ¿Cómo estáis? ¿Habéis descansado bien? ¿Habéis tenido un descanso perfecto? Pues nada, nos vamos al cole. Hoy es miércoles 23 de septiembre. Y la noticia es que ya estamos en otoño, sí. Esta madrugada hemos cambiado de estación. Le decimos, por tanto, adiós al verano, al que, si Dios quiere, esperamos en 2027 y entramos en otoño, esta estación. Que bueno, en Torrevieja tenemos la suerte de que el tiempo no cambia abruptamente, sino que lo hace poco a poco para ya encaminarnos hacia el gélido invierno. Bueno, nos vamos al cole. Venga, con alegría, ¿eh? Y como siempre, para los más pequeños, pues alguna canción infantil del nuevo álbum, Gracias, que así se llama, de Luli Pampín. La canción que vamos a escuchar se llama Manos para viajar. Pues viajamos al cole.

¡Hala! Pues una de las canciones que componen el nuevo álbum de Luli Pampín, Gracias por ti, soy Luli Pampín. Así se llama ese álbum.

Bueno, tenemos una de nuestras Valerias escuchándonos. No sé si habrá alguna más, porque creo que tenemos hasta tres Valerias entre las oyentes de Nos Vamos al Cole. Bueno, Valeria, bienvenida. ¿Todo bien? ¿Has pasado un buen verano? Seguro que sí. Claro. Bueno, resulta que Valeria me ha descubierto que hay una canción de Karol G que se llama Tropicroqueta. Tropicroqueta. Y ahora Valeria estará riéndose y dirá, Iñaki, que no es croqueta. ¿Nos gustan las croquetas, Valeria? Sí, ¿verdad? Claro. Las de jamón, las de cocido, que están riquísimas, ¿eh? Bueno, que la canción no es Tropicroqueta, se llama Tropicoqueta. Pues que suene la Tropicoqueta de Karol G en Nos Vamos al Cole.

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4: 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Bueno, con esta tropicoqueta nos vamos súper enérgicos al cole, ¿no? Y es que el nuevo álbum de Karol G, que se llama así, Tropicoqueta, incluye bastantes ritmos latinos, como no puede ser de otra manera.

Bueno, pues así de latina y así de rítmica viene Karol G, que además creo que me está diciendo Valeria que en junio del año que viene vuelve a España. Bueno, pues nada, nos vamos al cole hoy muy latinos.

La última ganadora de Operación Triunfo se llama Chris Lora. Y además de Punto de Partida, que fue su primer single, ahora con más de 3.300.000 reproducciones, ha publicado Melodramática, una canción con un artista llamado Luke 3. Yo leo lo que veo, ¿vale? Igual es Luke Free, no sé. Vamos a poner que sea Luke Free y Chris Lora. Melodramática.

0: Oye, esta canción la podíamos haber guardado para Eurovisión, ¿no? Ah, bueno, que igual el año que viene tampoco vamos a Eurovisión, es verdad. Pues entonces, ¿para qué? Melodramática. Con la última ganadora de OT, con Chris Lora. 8 de la mañana y 53 minutos.
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0: Bueno, pues nos vamos al cole en la sintonía de Onda Azul Torrevieja, que ya queda poquito para entrar al cole, ¿verdad? Muy bien. Bueno, de pequeños, algunos jugábamos a indios y vaqueros, ¿os acordáis? Ahora que ya no sé si eso está bien visto. Pero igual tú te acuerdas, pues que querías ser indio o querías ser vaquero y nos disfrazábamos, bueno, era otra época. Igual ahora los niños y niñas no entenderían, ¿no? ¿Qué es eso de jugar a indios y vaqueros? Bueno, ahora es más didáctico jugar al Call of Duty y a no sé qué otra cosa parecida. Indios y vaqueros, ¿os acordáis?

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Hola, ¿qué tal? Saludos, muy buenos días. ¿Qué tal? ¿Hemos tenido un descanso perfecto o hay algo que os quite el sueño? Bueno, si hay algo que os preocupe, esperemos que pronto se pueda solucionar y... y que llegue ese descanso perfecto tan importante para recuperar energías, ¿verdad? Bueno, pues ya sabéis que el verano se ha acabado. Hoy, pasadas las 2 de la madrugada, terminábamos oficialmente en verano y ya estamos en otoño, aunque las temperaturas, como habéis observado, no han cambiado. Pero se inicia en este 23 de septiembre el otoño, que durará hasta el 21 de diciembre, 89 días y 20 horas de otoño. Ya nos han advertido desde la EMET que hay un 60-70% de probabilidades de que el otoño sea más cálido de lo normal en toda España y solo un 10% de probabilidad de que sea más frío de lo habitual. Hombre, a una ciudad turística como Torrevieja, evidentemente, cuanto más cálido sea el otoño, mejor. Cuantos más días de sol tengamos, es beneficioso, independientemente de que tiene que llover para oxigenar el ambiente, pero a nosotros nos conviene, como digo, días soleados, con temperaturas agradables, para que los que tienen su segunda residencia en Torrevieja y que proceden de países gélidos, pues este otoño e invierno también nos acompañen, ¿no? El otoño, que es una época de gran contraste térmico entre el norte y el sur de España, es decir, podemos tener un otoño tormentoso en la cornisa cantábrica y en el sur, pues pueden estar con una ola de calor, ¿no? Es, junto con la primavera, la estación con mayor variabilidad meteorológica. Y, desgraciadamente, en el Mediterráneo, el otoño nos suele traer episodios de grandes tormentas, precisamente dentro de unos días, se conmemora el segundo aniversario de la Dana, ¿no? Pero que no solo esa Dana, sino en años anteriores también, meses como septiembre, octubre, nos han traído históricas riadas, que llamábamos antes, que esperemos que este año no ocurran. Los días se van acortando y también se produce un cambio en la temperatura de color y los árboles de hoja caduca pues nos dejan esa imagen bucólica, ¿no?, de la caída de esas hojas, que es una imagen muy... bueno, muy comentada en la literatura, ¿no?, y en la pintura, en el cine, etcétera, etcétera, ¿no? Sabéis que el otoño también nos trae el famoso cambio de hora, que este año será en la madrugada del domingo 25 de octubre, cuando tendremos que retrasar una hora nuestro reloj.
a las 3 de la madrugada, volverán a ser las 2. Y evidentemente pues es algo que nos perjudica al sur de España, porque a nosotros también nos gustaría tener más luz natural a lo largo del otoño. Esta es una cuestión que sabéis que siempre se ha debatido, incluso llegó a plantearse la posibilidad de que no hubiera cambio de hora, si lo recordáis, pero otras comunidades dijeron que a ellas les perjudicaba, y de momento parece que vamos a seguir cambiando la hora cada mes de octubre. Y ojo también a nuestras sensaciones, a nuestro estado de ánimo, a nuestras rutinas, porque llegará un momento que menos horas de luz pueden afectar a nuestra rutina de sueño y a nuestro estado, como digo, de ánimo, con lo cual habrá que ir gestionando poco a poco estos cambios que el cuerpo también nota, ¿no? La reducción de horas de luz puede influir en nuestros ritmos circadianos, en la producción de melatonina, que, como sabéis, es la hormona relacionada con el sueño. Y suele ocurrir que algunas personas notan mayor somnolencia cuando llega el otoño. Igual a ti eso te da exactamente igual, porque no notas esos cambios, pero hay personas que sí que lo notan. Tú, Orlando, por ejemplo, de STR Pinball, ¿notas algún cambio vital cuando llega el otoño, o más o menos todo sigue igual? Oye, que veo tus reels, que veo tus reels, que te sigo. Se nota, ¿verdad? Se nota, sí. Se nota.

Pues sí, hay personas que somos meteosensibles, que es algo que... Sí, es algo que me enseñó a mí Rubén Torregrosa. Sí, meteosensibles. Y no es broma, ¿eh? No es broma, no es ninguna broma. Ya te lo digo yo. Bueno, hoy el editorial de la mañana se lo quiero dedicar a unos padres. La verdad es que esta mañana me he quedado, como suelo decir yo, ojiplático ante lo que he visto en la calle Ramón Gayud a eso de las 7:30 de la mañana, que hoy me ha dado a mí por madrugar y estaba yo en Ramón Gayud a esa hora, como digo, viniendo hacia... hacia la radio. Y quiero hacer una carta abierta a esos padres que permiten... es que quiero ser un poco prudente, ¿no? Porque también me quiero poner en la piel de esos supuestos padres que evidentemente no sé quién son y que igual no tienen más remedio que dejar que su hijo de 8 años, acompañado por otro menor, circularan esta mañana en sendos patinetes eléctricos. El niño iba en un patinete eléctrico infantil, ni siquiera uno de los homologados, ni que decir tiene que iban sin ningún tipo de protección, sin casco, sin luz, etcétera, etcétera. Me pongo en la piel de esos padres que igual no tienen otro remedio que dejar que su hijo, con 7 u 8 años, pues vaya al cole, o el otro supongo que iría al instituto, el más adulto, bueno, el menor más mayor, y que no les queda más remedio que tomar la decisión de que esos hermanos o vecinos o amigos pues se jueguen la vida en las calles de Torrevieja. No sé quiénes son, y probablemente ellos tampoco sepan que les estoy hablando, pero como os digo, esta mañana he visto a esos dos menores, un niño y un adolescente, circulando por una de las vías principales de Torrevieja, por la calle Ramón Gayud. Para mi sorpresa, porque he pensado, bueno, el más mayor protegerá al niño y será quien utilice la prudencia. Para mi sorpresa, no solamente no ha ocurrido eso, sino que llegado el momento de pararse en el semáforo que hay en la intersección de Ramón Gayud con Clemente Gosálvez, el más mayor ha decidido que había que saltarse ese semáforo rojo. Todavía no era completamente de día. Y no solamente eso, sino que además han cogido a mano izquierda en dirección contraria al tráfico, por dirección prohibida. Esa escena me ha hecho preguntarme dónde están esos padres que quizás no son conscientes del peligro que su hijo o sus hijos han corrido esta mañana, y supongo, quiero pensar que no será la primera mañana ni la última
que les dejen a su libre albedrío. La escena, te puedo asegurar que me ha dejado helado, pensando que en el momento en el que se han saltado el semáforo rojo, podía haber venido cualquier tipo de vehículo y podíamos haber asistido a una tragedia. A esos padres, que repito, no sé quién son y que probablemente no me están escuchando, decirles que, por favor, educar significa que sus hijos no se jueguen la vida. Y si sus circunstancias no les permiten acompañarles al cole o al instituto, a sus hijos, al menos que los protejan, que les den cuatro nociones de lo que significa circular en patinete en una ciudad, que les digan que un semáforo en rojo, saltarse un semáforo en rojo, puede significar, repito, que un vehículo pues se los lleve por delante. Sirva esta carta abierta a esos padres para tratar de concienciar que esto no puede seguir así. El día 1 de octubre entran en vigor nuevas medidas para el uso del patinete, ¿no? Como el casco obligatorio, etcétera, etcétera. Pero pongamos límites, porque de lo contrario, luego vendrá desgraciadamente una tragedia y nos echaremos las manos a la cabeza y lloraremos y nos entristeceremos y nos pondremos en la piel de los padres, de los hermanos, de la familia. Es absolutamente irresponsable. Es absolutamente irresponsable dejar a un niño de 7 u 8 años que a las 7 y media de la mañana vaya en un patinete eléctrico infantil circulando por una vía principal como es Ramón Gayuz, cuando todavía, insisto, era más de noche que de día, para que me entiendas. Por favor, padres y madres que tengáis hijos en edad escolar, hablar con ellos, tratar de hacerles entender que se están jugando la vida, que igual tú entras a trabajar a las 6 de la mañana o a las 7 de la mañana y bueno, pues no tienes más remedio que hacer que tus hijos se muevan en patinete eléctrico, ¿no? O en bicicleta. No quiero pensar que esos padres que han permitido que ese niño de 6, 7 años o 8 circulara jugándose la vida en Ramón Gayuz estuvieran durmiendo tranquilamente. No se me pasa por la cabeza. Me pongo en el otro lado. Me pongo en el lado de que pues, no tienen más remedio que dejarlos autogestionarse, porque ellos quizás hayan tenido que salir a trabajar. No quiero ponerme en la tesitura de que un padre o una madre de un niño de 8 años se quede durmiendo mientras él coge un patinete infantil y repito, se juega la vida. Hoy, precisamente, en la recta final del programa, eso de la 1, vamos a hablar con Teresa Jiménez de Miguel,
de cómo intentar restaurar o recuperar la autoridad perdida de padres y madres y cómo gestionar la rebeldía. Porque yo puedo entender que hay muchos padres y madres que a veces tiran la toalla porque, bueno, sin darse cuenta, sin quererlo, pierden la autoridad. Y como estamos en una época donde estamos más pendientes de si el vecino nos ve gritarle al niño o a la niña, y entonces el vecino, que tiene otra forma de ejercer la autoridad, piensa que gritarle, ya no digo darle un azote, digo simplemente gritarle o similar, pues a ver qué van a pensar los vecinos, que estamos maltratando al niño o a la niña. Como estamos en una época donde dependemos más que nunca del qué dirán en las redes sociales, los vecinos, la familia, oye, ¿qué van a decir si resulta que le hemos pegado un grito y luego te cruzas con ellos en el ascensor y te miran con cara de decir, ¿cómo se te ocurre pegarle ese grito a tu hijo o a tu hija? ¿No? Estamos en una época bastante confusa. Por eso hoy, con una profesional como es Teresa Jiménez de Miguel, vamos a intentar conocer las claves para recuperar la autoridad de los padres en el caso de que se pierda, y cómo gestionar esa rebeldía propia de ciertas edades, ¿no? Vamos a intentar dar claves para recuperar esa autoridad sin tener que recurrir a métodos que en la actualidad nos resultan bastante arcaicos, ¿no? A los castigos físicos o psíquicos. Lo vamos a intentar, porque igual hay alguien que se ha dado cuenta de que ese niño o esa niña que tiene en casa y que hasta ahora, efectivamente, era un infante, de repente, en el tránsito a la adolescencia, se les ha revirado, no les hace caso, y hay algunos padres y madres pues que sentirán mucha impotencia y que no sabrán muy bien cómo gestionarlo. Igual te está pasando a ti, y por eso hoy te invito que, si es así, a la una estés con nosotros, porque Teresa Jiménez de Miguel nos va a intentar ayudar a recuperar esa autoridad de los padres y a gestionar esa rebeldía. Y en cuanto a lo que he comentado de lo que he visto esta mañana, pues sí, evidentemente, yo no sé, no tengo ni idea si en ese momento, igual que lo he visto yo, un agente de la autoridad, léase policía local o léase guardia civil, ¿qué tendría que haber hecho? Es una pregunta interesante. Es decir, si tú eres policía local o eres guardia civil y ves a un niño de 8 años en la calle Ramón Galluz, acompañado por otro menor un poquito mayor que él, en un patinete, todavía de noche, sin luz, sin casco, sin nada, y encima saltándose un semáforo en rojo y doblando en dirección contraria, la actuación de la policía local o de la Guardia Civil, como me dice un oyente, ¿cuál sería? Acudir inmediatamente al rescate del niño y del otro menor, y supongo que inmediatamente llamar a sus padres y llamarlos a capítulo. No sé si habría alguna responsabilidad. No sé exactamente lo que dice el Código Civil o Penal sobre estas cuestiones, pero tan peligroso es, y es algo que cuando sucede se convierte en noticia y nos llevamos las manos a la cabeza, tan peligroso es dejar a un bebé o a un niño en el interior de un coche
por despiste una hora a pleno sol, porque... ¿Qué ha pasado? Lo sabéis, y desgraciadamente a veces con final trágico, pero tan irresponsable es eso como dejar que un niño de 8 años, acompañado por otro adolescente, recorra en patinete a las 7:30 de la mañana unas calles céntricas, un pulmón de tráfico como es Ramón Gayuz, y ya está. ¿Y de quién es la responsabilidad? Evidentemente, de esos padres que supongo que a esta hora de la mañana no estarán escuchándome, porque quiero pensar que estarán trabajando en algún lugar, que han tenido que dejar a los niños solos porque no les ha quedado más remedio. No quiero pensar todo lo contrario, que a esta hora duermen plácidamente. Bueno, pues eso lo he visto esta mañana y quería contarlo para que si alguien tiene que reflexionar sobre eso, pues que lo haga y que evitemos una tragedia, ¿no? Bueno, por lo demás, seguimos pendientes de Nueva York, como diría el amigo Bad Bunny, porque ya sabéis que allí se está celebrando la cumbre de la cumbre de la ONU, y bueno, pues nos deja de todo un poco, desde un discurso en el que Donald Trump ha rebautizado la inteligencia artificial, las amenazas de Donald Trump a Irán ha hecho que la inflación mundial se dispare nuevamente, y luego pues tenemos la fotografía o la secuencia que recogen todos los medios de comunicación hoy de ese paseillo que se hizo la presidenta encargada de Venezuela, Delcy Rodríguez, para encontrarse con Pedro Sánchez, el presidente del gobierno. Unos dicen que fue Delcy Rodríguez la que buscó expresamente el saludo de Pedro Sánchez. Otros dicen que Sánchez sabía que se iba a producir ese momento. Y la verdad es que yo no consigo entender la importancia que tiene este hecho en nuestras vidas. Porque a mí me gustaría saber qué va a pasar con la cesta de la compra, qué va a pasar con el acceso a la vivienda para los jóvenes, qué va a pasar con los alquileres que están disparados, los carburantes, la educación, la sanidad, etcétera, etcétera. El mantra que... al que siempre recurrimos, ¿no? Que es un poco, alguien dirá, ah, esto es demagogia pura. Pues no, la verdad es que, aunque suene a demagogia, lo que realmente a los ciudadanos nos importa es la sanidad. Yo creo que por este orden, la sanidad, la seguridad, la educación, la economía global y particular, y luego ya pues otra serie de cuestiones que también son importantes, como el acceso a la cultura, etcétera, etcétera. Bueno, de eso no se habla. De hecho, yo le recomendaría a todos los partidos que se encaminan a unas elecciones generales, parece ser que el próximo año
2027, que hicieran dos equipos de trabajo. Dos equipos de trabajo. Por un lado, el que esté pendiente de la actualidad, de responder a lo que está pasando en Ceuta, en analizar qué significa que Delcy Rodríguez vaya, recorra todo el hemiciclo para saludar a Sánchez, que él se levantara pero inmediatamente se volviera a sentar, que dice que eso del protocolo es una falta de educación. Dos equipos de trabajo, vale, uno para todo eso, pero otro equipo de trabajo que esté permanentemente dando ya tips o dando a conocer cuál va a ser su programa de gobierno.

que lo que antes valía 11.000 ahora vale 22.000. Y evidentemente esto no es sostenible. Que no fue en una de esas cadenas que algunos consideran que están orientadas a hacer daño al gobierno. No, no. Fue en un reportaje, hice un poco de zapping, y en el telediario de la noche había un reportaje sobre eso. Y veíamos a un agricultor que decía, mire, es que el combustible que necesitaba hace un año eran 11.000 al año, y ahora calculo que es el doble, 22.000. O sea, a ese señor, que Delcio Rodríguez haya recorrido no sé cuántos países en la cumbre de la ONU para, como dice, por ejemplo, el diario El Mundo, comprometer a Sánchez con ese saludo, etcétera, supongo que le importa poco, porque ese agricultor o ese ganadero a esta hora de la mañana ya lleva 4 o 5 horas despierto al cuidado de su forma de vivir, de su forma de vida, ¿no? Me dicen que, me aclaran que lo de el IVA del sector de la peluquería y la estética, que no sería bajada, sino sería restitución. Porque les prometieron que lo del IVA al 21% era algo temporal y llevan ya 14 años con él. Y está aprobada la restitución desde hace 2 años, pero está metida en un cajón y bloqueada su aplicación. Bueno, pues yo quiero suponer que a ese peluquero o peluquera que nos está escuchando, a ese ganadero, bueno, aquí en Torrevieja ganaderos pocos, pero vosotros me entendéis, ¿no? O sea, a mí realmente, insisto, lo que me importa es eso, saber los planes que tenemos a futuro. Y todos los partidos deberían empezar a concretar un poco cuál es su plan. Porque seguir poniendo el foco en Ceuta es importantísimo. Saber lo que está pasando en la Asamblea de la ONU, pues también es importante porque puede tener efectos a nivel global. Pero todas estas teoría sobre por qué ayer Delcy Rodríguez se acercó a Sánchez, por qué Sánchez se dejó de hablar por teléfono, se levantó, no se le veía muy cómodo, luego se sentó mientras ella seguía de pie, que en diplomacia creo que eso es una falta de respeto. Todo esto que es hoy, repito, hoy es, las portadas son todas para esa imagen. Bueno, hay también imágenes de Ceuta, etcétera, etcétera. Pero bueno, por eso digo, 2 equipos de trabajo. Uno para acudir a las tertulias y analizar la realidad. O sea, bueno, la realidad. Lo que nos quieran contar. Y otro equipo de trabajo realmente haciendo unos programas electorales que cuando lleguen a nuestras manos o a nuestros ordenadores o a través de las redes sociales nos expliquen qué va a pasar con esa familia que lleva meses buscando una solución habitacional y que no la encuentra. Hoy se está produciendo a esta hora, ahora Inma Sala, que creo que estaba pendiente de ello, nos contará qué va a ocurrir. Hoy en Madrid hay una orden de desahucio contra Mari Carmen, una mujer de 87 años que, bueno, pues tiene orden de desahucio. Centenares de personas han acudido a apoyarla, entre ellos algunos actores y actrices.

0: Y no sé exactamente, a las 9:30 estaba previsto que llegara la comitiva judicial para efectuar el desahucio. A esta mujer, con 87 años, le han subido de 500 euros a 1.650 euros el alquiler. La mujer de, como digo, 87 años, tiene un contrato de renta antigua y lleva viviendo 70 años en el piso. Bueno, la orden de desahucio, repito, estaba ordenada para las 9:30 de la mañana. No sé qué estará ocurriendo a esta hora. E insisto, que vamos a estar pendientes. De lo que pasa con ese caso. Y hablando de demagogia. Mari Carmen no necesita que le lean un poema, ¿sabes? Mari Carmen no necesita que le canten una versión de La Puerta de Alcalá en su honor. Como gesto de apoyo está bien, vale, sí, venga. Mari Carmen lo que necesita es una solución. Y quizás, aunque suene extraño lo que voy a decir, quizás algunos de los que le han ido a apoyar, entre tres que he visto yo ahí, bueno, tienen suficientes recursos como para pagar lo que tenga pendiente esta mujer, que de hecho hay una escritora que de forma anónima se ha comprometido, al parecer, a pagar parte de la deuda o tratar de buscar solución. Con los otros tres que yo he visto que estaban anoche ahí apoyando a Mari Carmen, ya te digo yo que es suficiente, además, curiosamente, haciéndose propaganda del último trabajo de uno de ellos, que ya es rizar el rizo. Pues igual, oye, le podían haber solucionado en un plumazo el problema a esta mujer, ¿eh? Que ya sé que no es la solución, que ya sé que no es la solución, que nadie, por mucho dinero que pueda tener o que aparente tener, pues actúe de forma pública ayudando a esta mujer. No, el problema es mucho más profundo. Pero, repito, creo que hay veces donde, oye, de forma anónima se puede solucionar. Lo que pasa que cuando uno escucha ayer a algunas de las personas o a muchas de las personas que estaban allí apoyando a Mari Carmen y gritan aquello de el ático de Ayuso para Mari Carmen, desgraciadamente, pues nos hace pensar que Mari Carmen al final está siendo utilizada para dañar políticamente a alguien. Mira, me envían la noticia de lo que os estaba comentando. Una famosa escritora se ofrece a pagar de por vida 2.150 euros para frenar el desahucio de Mari Carmen, la anciana de 87 años. Pues ya está. Este gesto, repito, no va a solucionar el problema de los desahucios, no va a solucionar el problema de la vivienda, no va a solucionar el problema del alquiler, pero al menos, bueno, pues va a permitir que esta mujer, con 87 años, repito, pues pueda seguir en su casa o tener una vivienda donde terminar su vida. Se habla de una conocida escritora, repito, que se habría ofrecido a hacerse cargo de los gastos del alquiler, de la vivienda, etcétera, etcétera. Pues estaremos pendientes de lo que ocurra en ese en ese lugar, en esa calle de Madrid. Bueno, en Torrevieja, tranquilidad, tampoco han pasado cosas así extraordinariamente importantes en las últimas horas. Tan solo esas noticias que os dábamos ayer en forma de pildorazos, ¿no? Pues la redacción del proyecto y dirección de obra para reparar 6.700 metros de la Vía Verde, la redacción del proyecto para remodelar las gradas de la pista de atletismo y crear una nueva zona para deportes de arena. También os contábamos ayer que se va a instalar una ludoteca en el Auditorio Internacional para facilitar a las familias la asistencia a los espectáculos. Y que el próximo lunes tendremos pleno ordinario de la Corporación Municipal. Recordar que con motivo de la celebración en Torrevieja del quinto Congreso Nacional de la Sociedad Española de Suicidiología, mañana vamos a tener una charla abierta interesantísima a la que todos vamos a poder acudir. Y que ya la jornada del viernes será cuando los profesionales se reúnan en el auditorio. Y en capítulo deportivo, pues nos haremos eco hoy, ya que como no hay liga y la resaca del derbi se va desinflamando, pues nos haremos eco de algunos de los últimos éxitos de los deportistas del Real Club Náutico de Torrevieja, que han comenzado ya el circuito autonómico. También algunos campeonatos de España, etcétera, etcétera. ¿Y qué más os podemos contar a esta hora de la mañana? Pues que tenemos una buena temperatura y tenemos un problema. Hoy tenemos un problema que ahora Inmaculada Sala y yo vamos a intentar debatir y resolver. A esta hora tenemos una temperatura de 21-22 grados en la ciudad de Torrevieja, con una humedad del 75%. Y tenemos un problema, porque hoy resulta que... Sabéis que ayer os adelanté que el artista del día hoy, por supuesto, iba a ser Bruce Springsteen, ¿no? El jefe. Bueno, pues parece ser que vamos a hacer un viaje musical, porque también hay otro artista, no menos importante, que también celebra su cumpleaños. Entonces ahora ya vamos a intentar, Inma y yo, en una de esas peleas en broma o discusiones en broma que solemos tener, debatir cuál de los dos es más grande o más importante. No os vayáis, que enseguida lo intentamos solucionar.
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0: Por cierto, con respecto al desahucio de esta anciana, dejaros tranquilos porque acaba de llegar la eurodiputada Irene Montero al lugar del desahucio y ya está, supongo que con su presencia pidiendo tranquilidad a los antidisturbios lo va a solucionar. O sea que yo me quedo tranquilo porque Mari Carmen está en buenas manos con la llegada de Irene Montero a ese lugar. Si no se ha notado la ironía, nótese profusamente, ¿vale? Porque la utilización política de una anciana me parece absolutamente indecente. Pero bueno, a lo que vamos. Inmaculada Salaguades, ¿qué tal? Buenos días.
2: Muy buenos días a todos. ¿Qué tal?
0: Pues nada, que te quedes tranquila que ya está Irene Montero allí.
2: Sí,
0: ¿eh?
2: Vamos.
0: Ya le hemos leído una poesía, le hemos cantado una canción. Y ya hemos hecho promoción de la última película de uno de los actores que fueron... Bueno, en fin, que...
2: Sí, todas esas cosas.
0: Que ya está, que todo solucionado. Que menos mal que hay una persona, dicen que una escritora anónima, que ha dicho que ella se comprometería a pagar el alquiler sine die, mientras Mari Carmen viva, pero no sé qué...
2: Por eso hoy ha ido ahora la eurodiputada.
0: No sabemos lo que va a pasar, pero porque es tal la tristeza que nos produce ver efectivamente a una anciana que la van a desahuciar. Lo que yo decía, Inma, que alguien puede decir que es demagogia lo que estamos diciendo, de que esos actores tienen recursos para ayudarla, porque igual esa no es la solución. Pero claro, la utilización al final política, porque claro, ahí se está poniendo el foco en los fondos buitre. Uno de esos actores decía que hay que recuperar Madrid para los madrileños, un mensaje que por otro lado contrasta con otros mensajes que luego cuando otras fuerzas políticas hablan de prioridad nacional dicen que son xenófobos y racistas, pero recuperar Madrid para los madrileños sí que parece ser que es, ahí no hay ningún tipo de xenofobia. No, Madrid para los madrileños, España para... Bueno, en fin, que podríamos... repito, lo de siempre, el sentido común parece que es está muy caro. Está más caro el sentido común que la gasolina o que el oro. Pero nosotros tenemos un problema menor que resolver, aunque luego repasa Luego repasaremos las portadas y sabremos qué está pasando con ese desahucio. Porque claro, yo tengo muy claro, yo tenía,
2: claro, tú lo tenías clarísimo.
0: Yo tenía clarísimo que hoy es 23 de septiembre, que el artista del día no iba a ser otro que Don Bruce Springsteen, el jefe, el músico estadounidense que nació el 23 de septiembre en la localidad de Long Branch, en Nueva Jersey, Estados Unidos. Cumple hoy 77 años, una de las figuras más importantes que ha dado la música rock a la altura de los mitos como Elvis Presley, los Rolling Stones, The Beatles, etcétera, etcétera. Pero hay amigo, resulta que Inma me dice... Un momento.
2: Alto ahí,
0: que eso del artista del día lo tenemos que discutir. ¿Quién celebra hoy también su cumpleaños?
2: Por favor.
0: ¿Quién?
2: Don Julio Iglesias.
0: ¿Qué me estás contando?
2: Sin más palabras, Don Julio Iglesias.
0: Vale, Don Julio José Iglesias de la Cueva, nacido... en Madrid, el 23 de septiembre de 1943, es decir, que cumple hoy 83 años, 5 años mayor que Bruce. Vale, entonces, ahora, evidentemente, tenemos el debate. ¿Quién es más grande? ¿Quién merece ser el artista del día? ¿Bruce Springsteen
2: no hay ningún debate.
0: O Julio Iglesias?
2: ¿Cómo que hay un debate? No hay ningún debate. ¿Julio Iglesias?
0: No.
2: ¿Quién es el que más discos ha vendido en toda su historia? ¿Julio Iglesias? Además, vamos a empezar por el principio. Ante dos, siempre hay que barrer para casa. ¿Quién es el español? ¿Julio Iglesias? Esa es la primera. Y sí. Ahora, ¿quién ha vendido más discos? Julio Iglesias.
0: ¿Estás completamente seguro de eso?
2: Completamente segura.
0: Se lo voy a preguntar al ChatGPT.
2: Pregúntaselo al GPT.
0: A ver, ¿quién ha vendido más discos? ¿Julio Iglesias o Bruce Springsteen? ¿Vale?
2: Venga,
0: vamos a empezar por ahí. De entrada hay que decir que como el mayor es Julio Iglesias, evidentemente solo por eso, por cortesía...
2: Perdona...
0: No, por supuesto.
2: Mira, este que me va a dar algo, ¿eh?
0: Ah, que tú eres de las que sigue pensando que si hay una persona de avanzada edad que se sube en el metro o en un autobús repleto de
2: no
0: gente...
2: Eso no tiene nada que ver.
0: Pues entonces...
2: Te estoy diciendo que por edadismo
0: tú
2: eres de los que... Por edadismo, ¿no, señor?
0: No.
2: Por como es más mayor solo este, ¿no, señor? Porque es el español y es el más grande.
0: Por respeto.
2: No, por respeto. Ese es el más grande.
0: A ver, Julio Iglesias ha vendido 30 discos en alguna gasolinera, mientras que Bruce Springsteen ha vendido más de 140 millones de discos. Bueno, vamos a ser serios. Julio Iglesias ha vendido más de 300 millones de discos en todo el mundo en 14 idiomas. Bruce Springsteen, 140 millones de discos.
2: ¿En cuántos idiomas?
0: No lo sé.
2: ¿No lo sabes? ¿Por qué no? Nada más que hay un idioma.
0: No, hombre, supongo que habrá cantado en alguno más. Oye, que yo soy muy de Julio Iglesias, ¿eh? A ver si alguien se va a pensar que le tengo manía. Lo que pasa es que, claro, la tesitura hoy, que al final lo vamos a resolver de forma salomónica. Una de Bruce y otra de Julio, si eso lo sabemos.
2: Sí.
0: Incluso no sabemos, voy a mirar si tienen alguna grabación conjunta, que Julio Iglesias tiene duetos con grandísimos artistas. Mira, según los datos... oficiales, siempre hay que tener esto, cogerlo con pinzas. Los Beatles seguirían liderando el ranking de ventas con 384 millones. Le seguirían Elvis Presley y Michael Jackson, pero bueno, yo esto no me lo creo porque evidentemente hay artistas que posteriormente, porque Julio Iglesias si Julio Iglesias ha vendido 300 millones de discos, sería el segundo artista después de los Beatles. Bueno, el caso es que los dos celebran su cumpleaños, ¿no?
2: Sí, señor.
0: Muy bien. Pues mira, tenemos división de opiniones, ¿eh? Me dicen por aquí, por favor, no me digas que Julio Iglesias es más importante que Bruce.
2: Más importante, sí.
0: Y
2: ahora, otra cosa es el gusto musical, que ya nos guste más,
0: y
2: el
0: otra
2: rock.
0: Gente dice, pues si tan español es, que se venga a vivir a España. Toma, zasca.
2: No, no, señor. En España ya está visto que no hay quien viva. Aquí no hay quien viva. Y él se ha ido para allá, bueno, y ha hecho allí sus cositas.
0: Pues te tengo que contar a ti y a todos los oyentes que no solamente un 23 de septiembre nacieron dos grandísimos artistas incomparables, como son Julio Iglesias y Bruce Springsteen. Porque no sé si sabes que otra leyenda de la música también nació el mismo día. Y ahora, claro, ahora podríamos saber abrir el debate de quién es más grande. Si Bruce Springsteen, si Julio Iglesias o Ray Charles.
2: Ray Charles, sí lo he visto. Sí.
0: Cuidadito, que se cuela.
2: No, Ray Charles, que lo pones a competir con Bruce.
0: Ray,
2: con Julio no.
0: Charles, cuidadito.
2: Nada.
0: Cuidadito, ¿eh?

0: Bueno, pues mira, Inma, vamos a hacer una cosa muy salomónica, ¿vale? Como los tres son grandísimos, como los tres son enormes, vamos a escuchar un tema de Ray Charles, otro tema de Julio Iglesias y otro tema de Bruce Springsteen.
1: Muy variado, y además como son músicas completamente diferentes.
0: Correcto. Porque efectivamente Ray Charles nació un 23 de septiembre de 1930, de los tres, evidentemente, los dos que quedan son Bruce y Julio Iglesias, porque Ray Charles, como diría el Capi, que es el de los datos, Ray Charles Robinson, falleció el 10 de junio de 2004 a los 73 años en Los Ángeles. Pues si has nacido... Julio Iglesias ha cantado con Sinatra, ha cantado con Willie Nelson, ha cantado con... yo qué sé, ¿con quién no ha cantado? La pregunta es ¿con quién no ha cantado Julio Iglesias? Que en eso sí que supera ampliamente a Bruce, ¿no? Lo que pasa es que si es que son los dos tan...
1: son diferentes, ¿eh?
0: Sí, son los dos tan grandes que... mira, con Dolly Parton, que nos dejó recientemente también... Bueno, pues lo dicho, Ray Charles, ni más ni menos, Bruce Springsteen, ni más ni menos, y nuestro querido y internacionalmente conocido Julio Iglesias. Pues, qué tres artistas, si naciste un 23 de septiembre, enhorabuena, porque hay muchas posibilidades que seas un grande dentro de la música. Esto que suena es una canción que Ray Charles grabó con Norah Jones, ni más ni menos. ¡Qué calidad, por favor! Además, Inma, canción de otoño, porque ya estamos en otoño.
1: Pero no son tristes, esto es para enamorarte. Es de otoño enamorada.
0: Yo no sé lo que dice la letra, pero es verdad. Enciende la chimenea.
1: Fíjate,
0: enciende la chimenea y prepara un bocata de...
1: No, yo me veo así en la chimenea bailando con la copica de vino en la mano.
0: ¿Ah, sí?
1: Claro, eso no son de las tristes, son de las que te enamoran.
0: Un malabrigo, un pago de carrovejas ahí de Bodega Rivera, ¿eh? La chimenea, claro. La chimenea encendida.
1: Pleno otoño.
0: Buena compañía y que trabaje Rita.

0: All right, Mr. Preston.
1: Esto creo que se llama sonido Filadelfia, ¿sabes? Lo de, según me cuenta el Capi. La verdad es que si algún artista más cumple años hoy, algún cantante más, claro, no va a aparecer en no va a aparecer en las news, porque cumplir años el mismo día que Ray Charles, que Bruce Springsteen o Julio Iglesias, si eres, yo qué sé, algún artista emergente, dirás... ¿Qué periódico se va a acordar de mi cumpleaños?
2: Sí, desde luego.
1: Compitiendo yo con tres grandes de la música. En fin, las 10 y 5 de la mañana, la vida sigue igual. Un poquito más cara que antes, ¿no?

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Bueno, pues lo dicho, felicidades a don Julio Iglesias y a Bruce Springsteen, que nacieron un 23 de septiembre. Por cierto, no he encontrado grabación de Julio con Sinatra, pero sí, pues, con Willie Nelson, con Diana Ross, con Stevie Wonder, con Art Garfunkel, con Paul Anka, con Alejandro Fernández, con Romeo Santos. Mira, Romeo Santos y Julio Iglesias. Anda, qué curioso.

0: poderoso.
1: Inma Sala ha entrado en trance, ya era lo que te faltaba.
2: Ya vamos.
1: Ya escuchar esto era lo que te faltaba, ¿verdad?
2: Me toca comparar.
1: Con Rocío Dúrcal también

0: mente.
1: Venga, Bruce Springsteen. ¿Quién es Bruce Springsteen? ¿Quién es Bruce Springsteen? Por favor, ¿quién es Bruce Springsteen? El pelagatos ese.
2: Ay, ay, a gritos y saltos y su...
1: Venga ya, hombre. Ahí con esas camisetas ahí... Con todo su dato.
2: Que yo soy de las que digo yo de alegría y movida. Pues ahora llega Bruce.
1: Bueno, atención, que sí que hay una grabación entre Frank Sinatra y Julio Iglesias.

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1: Venga, por favor, ¿quién es Bruce Springsteen? ¿Quién es Bruce Springsteen? Además, mira, me dan un dato ya definitivo. Julio Iglesias tiene un episodio en Las Chicas de Oro, en la serie
2: sí,
1: Las Chicas
2: sí,
1: de Oro.
2: Claro.
1: Y Bruce Springsteen, como mucho, habrá salido alguna vez caricaturado. ¿Cómo es?
2: Caricaturizado.
1: En Los Simpsons. Venga ya, hombre. The summer
2: wind. Por favor. Era novio de Sofía.
1: Pues, ¿quién?
2: En Las Chicas de Oro, Sofía, que era la madre
1: por
2: de Dorothy.
1: Te digo, hombre.
2: Él iba ahí como el pretendiente de Sofía.
1: Bueno, bromas pero aparte, bueno. La verdad es que bonita coincidencia, ¿no? Que se felicitarán entre ellos, ¿no?
2: Igual. Yo me imagino que sí, claro que sí.
1: Supongo que se mandarán
2: un WhatsApp.
1: Un WhatsApp. Por cierto. ¿Qué le regalarías tú a Julio Iglesias el día de su cumpleaños? Pues claro, alguien que se supone que lo tiene todo o casi todo,
2: uh-huh.
1: ¿Qué le haría qué le haría ilusión? Y te hago la misma pregunta con Bruce Springsteen. ¿Qué les haría ilusión?
2: No lo sé.
1: ¿Les haría ilusión?
2: Yo creo que no tiraría por lo material, puesto que
1: no,
2: eso ellos lo tienen, sino un momento especial, un recuerdo, un...
1: Yo te voy a decir una cosa. Yo tengo claro lo que le regalaría a los dos.
2: Julio Iglesias le encanta el vino.
1: Vamos, sí.
2: Es un...
1: Sí.
2: Julio Iglesias tiene una bodega más grande,
1: mira,
2: que la de, que
1: yo,
2: la, más grande que la de Ángel.
1: Yo te voy a decir que a los
2: pero
1: dos...
2: Pero le enviaría una buena mariscada gallega.
1: Esa creo
2: allí.
1: Que... Eso creo que él de vez en cuando...
2: Con sí, su sí, sí, claro, por eso es.
1: Yo creo que a los dos, a Julio y a Bruce, si le mandamos un Joselito... Les vamos a hacer muy felices.
2: También.
1: 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Venga, vamos. ¿Dónde lo
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1: Bueno, información de servicio. Tengo que la radio también sirve para esto. Tengo una oyente, tenemos una oyente que se llama Elvira, que nos dice que ayer encontraron un perro extraviado por la zona de la Acequión. Que si alguien ha echado en falta su mascota, que era un perro pequeño. Me imagino que... no sé si lo tienen localizado, lo habrán acogido. Y no sé exactamente qué raza de perro es. Me dice que era un perro pequeñito que estaba extraviado por la zona del Acequión. Que si alguien por casualidad nos está escuchando o alguien ha oído a alguien decir, oye, pues mira, se me perdió el perrito ayer, etcétera, etcétera, que nos escriba al WhatsApp, que nos localice y a ver si podemos ayudar. Pues claro, cuando pasan estas cosas, da al propietario, pues le da mucha penica que se le... dice claro. Que sí, que llamaron a la protectora porque estaba cruzando las carreteras y nos imaginamos, por tanto, que... Nos confirma Elvira que está en la protectora de animales de Torrevieja, que si alguien que llamen, que se pongan en contacto con la protectora de animales de Torrevieja, cuyo número vamos a buscar enseguida para dárselo para que lo tengáis, por si desgraciadamente tenéis alguna circunstancia como esta. Enseguida os damos ese teléfono.
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1: Bueno, pues apunta, Inma, si quieres, para recordarlo en alguna otra ocasión, el número de del albergue municipal de animales de Torrevieja, que figura en internet. Es el 670, es un móvil, 670-02-78-53. Repetimos, 670-02-78-53. Y lo dicho, si alguien ayer extravió a su mascota, un perro pequeñito en la zona de la acequión, que sepa que gracias a unos vecinos que lo vieron, entre los que se encontraba Elvira, pues llamaron a la protectora y está actualmente en el albergue de animales. Pues ojalá que esta información sirva para que se produzca el reencuentro, ¿no?, del pequeño animal.
2: Claro, igual se ha asustado con su y el dueño lo propiedad. Está buscando y no lo encuentra.
1: Vale, pues si veis a alguien buscando un perrito pequeñito, decirle que gracias a la labor de los vecinos y de los voluntarios de la protectora, está allí, en el albergue de animales de Torrevieja. Rubén Torregrosa nos está esperando.
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1: Rubén Torregrosa, Proyecto Mastral, buenos días.
0: Hola, Iñaki, ¿qué tal? Muy buenos días. Hoy hemos amanecido en Torrevieja con el cielo despejado, con una temperatura mínima de nuevo por debajo de los 20 grados y por delante tenemos un día en el que seguiremos con el cielo poco nuboso o despejado. Quizá veamos el paso de algunas nubes altas, pero sin mayores consecuencias. Las temperaturas se mantienen sin cambios, se mantienen en valores máximos que volverán a rondar los 29-30 grados. Desde hace unas horas estamos ya dentro del otoño astronómico, pero el tiempo hoy va a ser prácticamente veraniego, con esas temperaturas altas rondando los 30 grados, y en los próximos días la situación no va a cambiar demasiado. Vamos a seguir hablando de más sol que nubes, quizás mañana por la mañana sí que veamos algo más de nubosidad, pero sin mayores consecuencias, y de momento aquí en nuestra localidad las temperaturas no van a cambiar apenas, así que amaneceremos con ese ambiente fresco por debajo de los 20 grados y las máximas van a seguir rondando los 30, con viento en general flojo de levante. Nada más, que paséis un muy feliz día.
1: Muchas gracias, Rubén. 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
1: Por cierto, Inmaculada Salabuades, busca la crónica del concierto de ayer de La Oreja de Van Gogh con Amaia Montero. A ver qué dicen las crónicas de ayer, porque cuando Amaia tiene un fallico o desafina o tiene un día regular, enseguida salen, ¿cuántos vídeos me dijiste? 40 o 50. Pues mira lo que dicen.
2: De todo el verano, ¿eh?
1: Pues mira lo que dicen las crónicas hoy de, y algunos oyentes que estuvieron ayer en Madrid viendo el concierto de La Oreja de Van Gogh. Simplemente espectacular. Y te leo una crónica. La Oreja de Van Gogh recuerda a Madrid por qué son historia viva del pop en un concierto que celebra su legado. Amaia Montero brilló con luz propia en su show en la capital. O sea que un respeto, ¿eh? Un respeto.

0: Bueno, pues parece que ayer sí, ayer Amaia Montero brilló en ese concierto que ofrecieron en Madrid y que creo que repiten esta noche. 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

0: Bueno, la última hora nos llega desde Ceuta. Alerta en la frontera de Ceuta tras detectarse grupos subsaharianos cerca del paso de Benzú. Recordemos que tanto la frontera española como la marroquí están blindadas hoy. Y bueno, suponemos que... que aunque había, al parecer, alguna convocatoria en redes sociales, esto será, pues, algún grupo de los muchos que cualquier día intentan cruzar a Europa. Esperemos que no vaya a más. Hay otra noticia que acaba de producirse. La presidenta del Congreso ha expulsado a la diputada del Partido Popular, Ana Vázquez, acusándola de enseñar un arma en la sesión de control al gobierno. El arma en cuestión que ha hecho que la presidenta del Congreso expulse a la diputada del Partido Popular es un spray de gas pimienta. Armengol ha argumentado que no se pueden entrar ni exhibir armas en el Congreso. Mostrar un arma no está permitido en democracia. Tenemos... creo que ya el momento de... a ver, porque estaba pensando yo, Rufián no se llevó una doquina a una sesión parlamentaria.
1: Sí, pero eso no es un arma.
0: Y una impresora.
1: Pero a lo mejor, claro, pero a lo mejor esto estaba vacío.
0: Bueno,
1: puede estar vacío el bote, no tiene por qué estar lleno.
0: Yo la pregunta que me hago a sus señorías, cuando entran al Congreso, se les hace, bueno, pasarán por unos arcos de seguridad.
1: Claro.
0: Y si encuentran, vale, y si en el bolso de un diputado o una diputada encuentran un spray de gas pimienta para su defensa personal.
1: Es que se supone que no está permitido llevar eso. Lo que pasa es que en Ceuta, como todo vale ahora...
0: ¿Cómo que no? Un spray de pimienta no... la ley no permite que una persona lo lleve como autodefensa. Bueno, el momento ha sido este y lo tenemos que reproducir porque esto va a ser otra de las noticias del día, claro.
2: ¿Acaso las mujeres de Ceuta no pueden tener libertad, no pueden pasear por las calles, no pueden jugar los niños en los parques, no pueden recuperar su ciudad invadida, señor Marlaska? Mire, señor Marlaska, la inseguridad de Ceuta no...
3: Señor ministro, antes de continuar con las preguntas, tengo que llamar al orden a la señora Vázquez Blanco por haber enseñado un arma en el Congreso y le... Señores diputados y diputadas.
0: Bueno, esto que estáis oyendo de fondo es la bronca.
3: Diputadas del Grupo Popular, según el artículo 101 y el registro. Y el registro de armas, la botella de gas pimienta que ha enseñado la señora Vázquez, es un arma. Le ruego, señora Vázquez, que salga.
0: Bueno, estupor entre los diputados y la propia Ana Vázquez.
3: Diputadas y diputadas. Señora Vázquez, le llamo al orden. No le doy la palabra. Le ruego que salga del hemiciclo. No. Le ruego que salga del hemiciclo y deposite... y deposite lo que ha enseñado, porque esto no puede plantearse en la Casa de la Soberanía del Pueblo y en la Casa de la Democracia. Señora Vázquez, salga del hemiciclo. salga del...
0: Bueno, pues ya sabemos que un spray de gas pimienta está considerado como un arma.
1: En España el gas pimienta es 100% legal para la defensa personal, pero solo si está homologado por el Ministerio de Sanidad. Bueno. Es posible que la presidenta del Congreso haya visto así a simple vista que no es el homólogo, que lo ha comprado por internet ya. Y entonces lo considera
0: un arma. La bronca ha sido considerable. Porque...

0: En el Banco Azul de los Ministros hay muy pocos. Recordemos que el presidente del gobierno está en Estados Unidos, en la cumbre de la ONU. Y sí que estaba Marlaska y alguno más, pero eso ha ocurrido.
1: Señora Vázquez, por favor, salga del hemiciclo y deposite.
0: Bueno, seguía Ana Vázquez gritando porque no tenía la presidenta, no le ha autorizado responder, y al final, por su propio pie, por su propio camino, Ana Vázquez ha decidido abandonar el hemiciclo. Con el apoyo de su grupo parlamentario.
1: Hagan el favor de comportarse. Hagan el favor de comportarse. Señor Conde Bajén, le llamo al orden por primera vez.
0: Lo que no entiendo, ¿por qué? Lo que no entiendo, si el Grupo Popular considera que la expulsión de Ana Vázquez es desproporcionada o no se ajusta al reglamento de la Cámara, ¿por qué no se han ido todos detrás acompañando a su compañera diputada?
2: Eso en otro partido hubiera sucedido.
0: Claro, entonces creo que...
2: De todas formas, estoy leyendo el BOE.
0: Sí.
2: A ver dónde pone que es un arma. Porque bueno, en ninguna parte del párrafo pone la palabra arma. Pone spray... Pero no
0: este
2: pone
0: es
2: arma.
0: Un lío monumental.
2: Regulación específica para
0: que tampoco nos
2: sprays.
0: Va a cambiar la vida, o sí, porque claro, ahora.
2: Que como se venden armerías, pues por eso estará considerado bueno, arma, pero no es un arma al uso.
0: Vale, pues si alguien tiene un spray de pimienta, que lleve cuidado, porque puede ser considerado un arma, como ha ocurrido en el Congreso, y igual llegas a un aeropuerto o llegas a una zona tal y te lo hacen. No sabía yo que un spray de pimienta para uso personal está considerada un arma. Quiero pensar que ningún diputado ni diputada llevará nada, ni una simple, ni los diputados de Albacete no podrán llevar ni un recuerdo de Albacete.
2: No, eso no, pero bueno, unas tijeritas, que es muy común, sí, que las mujeres llevemos en el bolso unas tijeritas.
0: Sí.
2: Eso es más arma, porque es punzante, y eso sí que puedes...
0: Sí, pero yo me pregunto, el día que Rufián... exhibió no sé qué cosa fue también en el Congreso, no recuerdo muy bien.
2: No, como eso no es, como no se compra en la armería, no es un arma.
0: Ah, vale. Bueno, entonces,
2: claro.
0: El spray de pimienta está considerado como un arma, ¿no?
2: Oye, sí, yo lo estoy leyendo,
0: así,
2: pero
0: si
2: no,
0: es
2: no encuentro
0: así,
2: todavía la palabra arma, solamente que se vende en la armería.
0: Bueno, pues si es así, evidentemente... la presidenta del Congreso, la señora Armengol, en este caso, pues ha actuado ajustándose al reglamento, a pesar de que Ana Vázquez se haya enfadado, pero evidentemente también hay que poner en contexto lo que ha hecho Ana Vázquez, es decir, visibilizar una situación que se vive en Ceuta. Pero bueno, ¿qué le vamos a hacer?
2: Además que el arma, si la hubiera puesto en marcha, le hubiera caído a los propios suyos del partido, no al adversario.
0: Bueno, yo quiero pensar que alguien ha advertido, algún letrado ha advertido a la presidenta Armengol de que lo que tú estás hablando, de que puede ser considerado un arma, y ella ha actuado ajustándose al reglamento de la Cámara. No
2: se
0: sé
2: dirige
0: si...
2: como spray de defensa personal. En ningún momento pone la palabra...
0: Arma.
2: Bueno,
0: no lo sé.
2: Bueno,
0: pero
2: nada,
0: bueno.
2: Esto es una sacada de texto. Pues ya está, ya tenemos los telediarios.
0: Sí,
2: los
0: además,
2: tenemos...
0: recordemos que Ana Vázquez es colaboradora habitual de un programa de televisión, de Risto Mejide concretamente.
2: Y en el de la noche, en Código 10 también.
0: Y muy habitual en las tertulias de la tele, con lo cual hoy le preguntarán por eso. Y mientras hablamos de esto, pues no hablamos de,
2: claro,
0: de a cómo está la gasolina hoy.
2: Hoy,
0: la docena de huevos.
2: Que estamos rozando ya los 2 euritos.
0: Y
2: el gas. y la factura y de la luz.
0: Esas cosas. Bueno,

0: Ayer en la Asamblea General de Naciones Unidas, Trump amenazó con aniquilar Irán ante la presencia de 120 líderes mundiales. Y además lo dijo así, ¿eh? Os voy a aniquilar. El show de Donald Trump ayer en Naciones Unidas. Y la imagen que todos los periódicos recogen es la de la presidenta encargada de Venezuela acercándose al presidente Pedro Sánchez. Delcy Rodríguez busca el saludo de Pedro Sánchez, así lo vio el diario El País. El diario ABC dice más de 40 metros en busca de la complicidad de Sánchez. Delcy Rodríguez recorre la Asamblea de Naciones Unidas para escenificar su sintonía con el presidente español. En el diario El Mundo, Delcy exhibe su acceso a Sánchez y le compromete en plena ONU. Y en el diario La Razón, Sánchez... No, aquí ponen el foco en Donald Trump, que vende en la ONU su complaciente visión del mundo. Y estamos a la espera de noticias de José Luis Rodríguez Zapatero, que sabéis que le han dado un plazo para presentar, para aportar documentación que avale el origen de las famosas joyas, aunque, según ayer un magistrado, no es un ultimátum, es decir, es una advertencia. Por ley creo que Zapatero tendría más tiempo todavía. El caso es que es una cuestión que tampoco, a mí personalmente tampoco me va a cambiar la vida saber de dónde procedían esas joyas. A mí lo que me cambiará, evidentemente, es la imagen que podíamos tener de un expresidente del gobierno que está ahora mismo, que tiene que dar explicaciones por muchos casos, que está imputado, etcétera, etcétera. A mí lo de las joyas, pues mira, si vienen de Arabia Saudí, bien, si vienen de Móstoles, bien, si vienen de Marruecos, bien, él sabrá, creo que el delito fiscal habría prescrito, no sé exactamente lo que va a pasar, pero a mí lo que me preocupa es que un expresidente del gobierno esté ahora mismo imputado. Y la otra gran preocupación es que ayer algunos ministros y ministras advirtieron al jurado popular, advirtieron que evidentemente no puede haber otro veredicto en el juicio popular contra Begoña Gómez que la inocencia. Es decir, hay unas palabras brutales que no han pasado desapercibidas, diciendo que no puede haber otro veredicto que inocencia para la esposa del presidente del gobierno. Y hay otra cosa, Ima, que me llama muy poderosamente la atención y que ya me parece la fractura total de la intimidad, de el ataque frontal a la justicia y a la ciudadanía. No sé si sabes que hoy el diario El Mundo ha hablado con una persona que podría ser elegida como miembro del jurado popular. Atenta, Inma, y quiero que reflexiones sobre esto, porque me parece gravísimo, ¿eh? El Mundo publica hoy un artículo que estoy recuperando porque lo tiene en el diario digital, que dice uno de los candidatos a juzgar a Begoña Gómez habla en El Mundo: con mi mala suerte seguro que me llaman para ese jurado. Resulta que según el diario El Mundo el jurado saldrá de poco más de 2.000 personas, ¿vale? Es decir, el perfil de... dice, No me gustaría. Es un caso muy mediático. Afirma uno de los 2.846 madrileños que pueden asumir la responsabilidad. Publica un documento el diario El Mundo, obviando evidentemente quién es esta persona, en la que le dicen, por medio de la presente, le participo haber quedado usted incluido en la lista de candidatos a jurado. Es decir, que esta carta certificada la habrían recibido unas 2.000 y pico personas ya, y El Mundo ya ha localizado a alguno de ellos, que evidentemente puede ser un primo, un redactor. Entonces, si condenamos, si criticamos las palabras de ayer de una ministra diciendo que no puede haber otro resultado por parte de ese jurado popular que no sea la inocencia de Begoña Gómez, ejerciendo una presión evidente a unos ciudadanos que les va a tocar estar ahí, y El Mundo ya ha localizado a una de las personas que han recibido la carta, y entre más de 2.000 para ser jurados, imagínate cuando llegue el momento, esas personas, vamos, habrá que tendrán que entrar blindadas, escondidas, disfrazadas, entrarán en un... estarán como en las películas...
1: Con un cristal opaco para que no se vea quiénes son el jurado y que no sepan quiénes son.
0: Como en las películas, sin contacto ninguno con el exterior.
1: ¿Qué libertad es esa?
0: Con el exterior, o sea, si ya estamos intentando localizar a las más de 2.000 personas que han debido recibir esa misiva, imagínate cuando llegue. O sea, esto es un despropósito ya.
1: Claro, es que el comunicado, que era lo que estaba buscando para leerlo textual, pero en fin, cuando pone condenamos la decisión del juez Peinado. Pero ¿cómo tú puedes condenar una decisión de un juez? Es que ni tú ni nadie, o sea, hasta que no esté el juicio, que para eso está el juicio, para
0: es
1: decidir.
0: Que la terminología es muy importante. Tú puedes considerar, decir, desde mi punto de vista, creo que Begoña Gómez es inocente y que seguro que será así, ¿no? Pero cuando ya, por dos veces ayer, la ministra Massaid, creo que fue, dice, no puede haber otro veredicto para Begoña Gómez que no sea la inocencia, evidentemente estás poniendo ya en una tesitura a esos españoles y españolas que van a juzgar a Begoña Gómez, no sé. Y luego, lo de... la frase textual es: hacer justicia es declarar a Begoña Gómez inocente. Y esto no lo ha dicho una tertuliana.
1: Y que lleva 2 años de acoso. ¿Pero qué acoso?
0: Esto,
1: lleva 2 años de investigación.
0: No lo ha dicho una tertuliana. Esto lo ha dicho una ministra del gobierno de España. Claro, entonces... por cierto, para aquellos que crean que esto es un bulo, no vamos a poner el audio, pero que lo tenéis en todos los medios, ¿nos dejará Ferreras meter un audio de La Sexta? Yo creo que sí, ¿no?
2: Sí.
0: Venga. Mira, hasta con la publicidad, para que no se quejen.
2: Porque nunca.
3: Ante las dudas que el propio gobierno sembró sobre la imparcialidad del jurado popular.
4: ¿De verdad creemos que habrá ciudadanos en este país que no tengan ya una idea preconcebida sobre esta causa?
3: Hoy prefieren suavizar el tono.
5: Desgraciadamente, nadie desconoce en este país el caso. Pero dicho esto, como gobierno transmitimos y confiamos en que un jurado ecuánime hará justicia.
3: Y eso para el gobierno debería traducirse...
5: En este caso, hacer justicia es declarar a Begoña Gómez inocente.
0: Hacer justicia es declarar a Begoña Gómez inocente. Y lo dice una ministra. Claro, luego habrá quien diga, es que en Onda Azul sois... No, en Onda Azul, usamos el sentido común y la responsabilidad que deben tener todas las instituciones. O sea, tú puedes opinar, dar una, hacer una declaración, no sé, de tipo personal, oye, pero como ministra, esa frase lapidaria, no sé. Pero bueno, esto es lo que hay, y como vivimos en esta sociedad tan polarizada, ayer escuchaba en una reconocida tertulia de radio de ámbito nacional, escuchaba a una periodista que está bastante en contacto con fuentes socialistas, que decía que hay quien en las filas del PSOE consideran que el caso de Begoña Gómez les va a beneficiar porque muchos españoles y españolas no tienen ni idea de por qué se juzga a la, por qué va a un juicio con jurado popular la presidenta, y que la sensación que hay es de ataque hacia esa mujer, etcétera, etcétera, y que algunos las filas socialistas dicen, no, si lo de Begoña nos va a beneficiar. Bueno, por eso te digo que esto es tal disparate al que estamos llegando, y tal polarización. Claro, ayer decía Rufián, los números van a dar para hacer otra coalición, como advirtiendo que en las próximas elecciones también los números darán para investir de nuevo al presidente, a Pedro Sánchez. Y ya decía además Rufián que todo lo que no fuera eso no tiene sentido. Es decir, el presumible voto de personas al Partido Popular, a Vox o a partidos que no apoyaran a Pedro Sánchez, lo dijo Rufián, que todo lo que no fuera eso sería una anomalía.
1: Claro, ¿sabes? Claro, eso es lo que ellos esperan, volver a, como dice el presidente, volveremos a ganar, que no sé en qué momento ha ganado él, pero bueno, como dice, ¿no? Cuando uno dice una mentira muchas veces, al final se la cree, pues es lo que le ha pasado a él, que él cree que ha ganado. En fin, sí que es verdad que está gobernando en coalición. Tenemos muy presente que los pentapartitos y los hexapartitos no funcionan y nos llevan a la debacle, como estamos viendo, en todos los sentidos, aunque para algunos digan que España va bien y la economía va bien. Pues será de puertas para afuera, porque de puertas para adentro la economía no va bien. Y lo vemos todos en nuestra cesta de la compra, en que no llegamos a fin de mes, en todo.
0: Perdóname que te corrija, aunque tú ya lo has dicho, ¿no? Habrá quien nos esté escuchando y diga, oye, pues a mí me va muy bien.
1: Para algunos le irá bien.
0: Desde que este gobierno tomó ciertas medidas, como la subida del salario mínimo interprofesional y otras, que lo hay quien considera que evidentemente son acciones de gobierno que han beneficiado a la ciudadanía. Pero al margen de eso, lo que tú dices, la sensación que tenemos es de que estamos inmersos en una batalla dialéctica, en bronca permanente, que no se ponen de acuerdo en nada, que son incapaces de sentarse ni siquiera para solucionar lo de Ceuta. Que
1: tan simple como para sacar unos presupuestos.
0: Bueno, los presupuestos generales del Estado, que se anuncia que se van a presentar, pero algunos socios ya han dicho...
1: Tan simple como eso. Vamos a ver, si son socios de gobierno, deben de presentar unos presupuestos, porque, entre otras cosas, es lo que facilita después la labor y la gestión del país.
0: Sí, el problema es que las fotos históricas que hemos tenido a lo largo de la historia de pactos de Estado, el Pacto de Toledo y otros, eso no se va a producir nunca, porque es tal la distancia y...
1: Pero no es por la distancia, es simplemente porque no quieren pactar, así de claro.
0: Es que...
1: No se ofrece, no se brinda la mano.
0: Los que seguimos un poco la...
1: Uno tiende puentes y extiende la mano y estrecha la mano, pero si tú no extiendes la mano para dársela con el que estás confrontando todos los días, pues raramente puedes coincidir. O sea, si no me invitas, no puedo ir.
0: El caso es que lo que vemos es más bronca, más miradas y gestos de odio, que luego igual se van a comer juntos, pero públicamente esas risas que se dedican unos a otros, esos gestos que se dedican unos a otros, eso es. También, querida presidenta, es un arma. Es un arma
1: verbal,
0: gestual y que también hace daño. No sé si al diputado o diputada que le toca, sino a los que estamos viendo. Hablando de economía, mira, noticia de última hora que a ver si alguien me la puede explicar.
1: Me viene bien.
0: No. Ah. Dice, la OCDE mejora sus previsiones para España. ¿Vale? Hasta ahí bien. Uh-huh. Pero la señala como la gran economía europea donde más subirá la inflación por la guerra. Pues habrá que llamar a algún economista que nos explique exactamente cómo es posible que mejoremos, que la OCDE mejore sus previsiones para España, pero en el mismo informe señala a España como la economía europea, la gran economía europea, donde más subirá la inflación por la guerra. Pues ya no lo explicarán en algún... intentaré escuchar hoy a algún economista que me explique esto, porque...
1: La cuestión es eso, que vamos, se acerca el invierno...
0: A ver, espérate, que tenemos aquí a alguien que parece que entiende de esto.
1: Y el gas...
0: Dice, es muy fácil, vamos a crecer más, pero con una inflación alta.
1: Claro, como ya, cuando subieron los sueldos y subió todo.
0: No, espera, esto debe ser más complejo que mismo. Eso. Tiene que ser más complejo que eso.
1: La inflación sube cuando todo sube.
0: Ya, pero si la inflación sube, el que no tiene acciones o no tiene inversiones, que simplemente tiene un sueldo, ¿cómo va a crecer su economía?
1: No, claro.
0: ¿Crecerá la economía de los inversores, de los que tienen pasivos o activos? Pero una persona que cobra 1.200 euros, que sigue cobrando 1.200 euros y que la inflación alta...
1: no le permite llegar a fin de mes.
0: Vale, que va a crecer la economía española, pero no la personal. Vale. Bueno.
1: Claro, pero ahora, crece la economía española, ¿y eso qué significa? Lo vemos en la reversión en carreteras, en trenes, en hospitales, en colegios, en infraestructuras, en construir vivienda, en construir más hospitales. Lo vemos, ese crecimiento de la economía española, ¿dónde lo vemos?
0: Bueno, espérate.
1: Ya no digo en mi sueldo. Lo digo en nuestras cosas.
0: Bueno, Imasala, como pueden observar ustedes, creo que no es ningún secreto, Imasala está muy quemada con el actual gobierno. No hace falta que lo reseñe, pero...
1: Y no es por el si color,
0: alguien,
1: ¿eh?
0: Un momento, por si alguien se ha incorporado últimamente a Onda Azul y escucha a Inma, que sepan que ella está muy quemada con el actual gobierno por algunas decisiones que están tomando y por algunos casos que no consigues entender, ¿vale?
1: Vale.
0: Eso es así, es tu opinión.
1: Sí, sí,
0: tan
1: exactamente.
0: Tan respetable como otra. Igual, en este lado de aquí, pues debiera haber alguien que defendiera constantemente todo lo que hace el gobierno. Lo que pasa que quien está al otro lado, que soy yo, sin llegar muchas veces a una crítica tan ácida como la puede hacer Inma a su manera, pues pienso que hay muchas cosas que se están haciendo mal y ahí está el ejemplo de Ceuta. O sea, quien siga defendiendo que lo de Ceuta es una crisis migratoria, que lo de Ceuta está bien gestionado, pues que vea las imágenes, que investigue un poquito y vea que es un auténtico desastre. Y que lo peor de todo es que ya ha advertido el presidente del gobierno y ha advertido el propio Marlaska que hasta Navidad, hasta el 31 de diciembre, que nadie espere nada. Pues eso. Por cierto, la policía ejecuta el desahucio de Mari Carmen ante la negativa del fondo a conceder una prórroga. Noticia que leemos en el diario El País. Vecinos y miembros del sindicato de inquilinas acampan toda la noche frente al portal para tratar, pero la última hora es que finalmente se ha procedido al desahucio de esta mujer de 87 años a la que no se le ha encontrado una solución. Quiero pensar que una vez que se ha desarrollado la correspondiente manifestación y reivindicación en contra de este desahucio, que finalmente se ha ejecutado por el juzgado, por la comisión judicial, y que ha hecho que los antidisturbios se tuvieran que emplear a fondo para levantar del suelo a las personas que estaban intentando impedirlo, etcétera, etcétera. Quiero pensar que esta mujer de 87 años, inmediatamente, pues alguien, de forma anónima o pública, le habrá prestado su ayuda para su casa o una vivienda que tenga a disposición para acogerla. Quiero pensar que todas las personas que han estado allí siguiendo de cerca el caso, pues como esa donante anónima que se ha ofrecido a pagar el alquiler, pues le dará igual pagarle el alquiler donde estaba que pagárselo en otra vivienda. Porque detrás de esto vuelve a haber un fondo político. No hay más que escuchar algunos de los mensajes que se han oído, ¿no?, esta mañana. Es muy triste que una mujer de 87 años, Inma, es tristísimo que... Hay que decir que esta creo que era la cuarta ocasión en la que se ejecutaba el desahucio. Anteriormente no se había podido. Y no nos vamos a poner...
1: Pues ha llevado 8 años luchando.
0: No nos vamos a poner del lado de alguien que ejecuta. Bueno, no, de los. Sí, la justicia hace lo que el auto dice. Oiga, pues mire, desahucio. Nadie quiere que una mujer de 87 años sea desahuciada. Evidentemente, nadie. Pero esto lo que nos lleva es un problema de fondo de que hay que tratar de articular unas leyes que protejan a personas que, como Mari Carmen, son vulnerables. Y que, claro, es que detrás de todo esto no sabemos lo que hay. No sabemos si hay familia, no sabemos si... no sabemos muy bien. Es decir, lo que nos están vendiendo hoy es que la noticia es que se ha desahuciado una mujer de 87 años y que un grupo de personas han ido a apoyarlas, entre otras la eurodiputada Irene Montero, Ana Belén, alguien de la familia Bardén, etcétera, etcétera. Eso es lo que nos gustaría saber, qué hay detrás de todo, y sobre todo a mí lo que me preocupa es que esta mujer tenga ahora un hogar, que alguien le aporte para no dejarla en la calle. Quiero suponer que alguien le dará respuesta. El problema, Inma, es que igual mañana Mari Carmen ya no es noticia.
1: No, claro, seguro, y como Mari Carmen habrá muchas más.
0: Igual que probablemente mañana Mari Carmen ya no será noticia, porque ya, pues igual, no interese saber qué ha sido de la vida de Mari Carmen después de que ya hemos hecho...
1: Si hay alguien como...
0: Esa proclama de Madrid para los madrileños.
1: Y ahora pregunto yo, sin entrar en ningún conflicto de nada, ni de quién pueda tener razones o no, que seguramente todos las tendrán. Si hay una persona que se encarga de pagar un alquiler en esa casa, ¿no puede pagar el alquiler en otra casa?
0: Claro, lo acabo de decir, que por eso quiero saber, lo que quiero yo saber...
1: Por eso, lo que yo quiero saber
0: es mañana que alguien nos cuente...
1: Ah, dirá, es que es su casa, no sé cuántos años lleva viviendo, 40 años lleva 70 viviendo...
0: 70 años lleva viviendo en la casa.
1: ¿Que era la casa de sus padres?
0: No lo sé, 70 años he leído esta mañana, tenía una renta antigua y ahora, pues como el edificio lo han comprado...
1: Tiene 87, entra ahí con 17, ahora dirá, es que es su casa... No, ese es su es lo que no es. No es su casa, es la casa donde ha permanecido o donde ha vivido sí, 70 años.
0: Sí, todos los que vivimos
1: pero
0: de
1: no es su casa de propiedad.
0: Si todos los que vivimos de alquiler pero ahí
1: donde está
0: claro,
1: el matiz.
0: Tenemos claro lo que nos puede llegar a pasar si el propietario pues
1: decide
0: toma
1: vender,
0: una decisión.
1: Por el motivo que
0: sea. Tenemos que buscar. Pero es verdad que una mujer con 87 años, pues es un caso muy, muy particular. Y yo entiendo que nadie, absolutamente nadie, tenía que haber permitido que esto llegara a ejecutarse. Es decir,
1: se pero tenía... que así lleva 8 años, ¿eh? O sea, no es una cosa
0: sí,
1: que le han mandado la carta hoy y mañana
0: pero
1: está en la
0: Ima,
1: calle.
0: Que no se puede consentir que a una persona con 87 años, que yo la he visto a la mujer esta mañana... una mujer con 87 años la echen de su casa sin que le den una solución habitacional en una residencia, en una casa particular de alguien, de una
1: ONG. Que le den una alternativa.
0: Algo, que le den una alternativa. No podemos normalizar que con 87 años te echen, te desahucien de tu casa, te llames Mari Carmen, te llamen Bartolo o te llamen... Esto no lo podemos normalizar. Como tampoco podemos normalizar que los gritos... en apoyo a Mari Carmen sean el ático de Ayuso para Mari Carmen. Tampoco podemos normalizar que se politice y se... A mí me gustaría saber dónde va a vivir a partir de que ahora se ha hecho, se ha ejecutado el desahucio. Yo quiero saber que todos los que están siguiendo el caso, mañana, pasado y dentro de un mes, que Dios le dé salud a Mari Carmen para que viva muchos años, qué va a ser de su vida. ¿Y quién la va,
1: ¿dónde va a dormir
0: y quién
1: noche?
0: La va a proteger? ¿Quién la va a proteger a ella y a una persona con 87 años que pueda estar en la misma tesitura? Porque evidentemente todos cometemos errores, todos somos responsables de nuestros actos, pero con 87 años creo que dejar en desamparo a una mujer...
1: de los servicios sociales, quiero pensar...
0: No lo sé.
1: Que alguien por eso digo, en estos 8 años, desde la primera advertencia,
0: mueves
1: papeles y haces cosas.
0: Por eso espero que desde la eurodiputada Irene Montero, que ha ido hoy a darle su apoyo hasta el...
1: Ella puede agilizar papeles.
0: Hasta la última persona que estaba allí, se ocupen de que Mari Carmen tenga un bienestar y que no se convierta en una sin techo. Las 11:06, estamos en la sintonía de Onda Azul. 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

0: Anda, estoy viendo la portada del diario Marca, Inma, y otra vez Florentino y Tebas mandándose mensajitos. Vaya. Te cuento, Florentino Pérez, no hace falta que te diga quién es, pero el señor Tebas es el presidente de la Liga, de la patronal, del fútbol español, ¿vale? Se llevan fatal, o sea, no... Desde que Florentino apoyó la Superliga esa. Bueno, hay un... No se pueden ni ver. Pues resulta que a raíz del derbi, más leña al fuego. Tebas, cuando no es Negreira, es el árbitro. Viven en otra galaxia. Palabras a Florentino Pérez o al Real Madrid. El Real Madrid que dice, es intolerable. Intolerable que ataque al Madrid. Continúa obsesionado. Desde su cargo debe garantizar la imparcialidad en la Liga. Dice Tebas, respeto a todos, subordinación a ninguna. Madre mía, madre del amor hermoso. ¿Ves lo que estábamos hablando? Si es que en cualquier ámbito de la vida hay una bronca.
1: Un enfrentamiento.
0: Y luego...
1: Con lo poco que cuesta llevarse bien, oye.
0: Escucha, y luego nos quejábamos de las broncas de Sálvame o de...
1: Sí,
0: o de Tómbola. Por favor, si eso eran...
1: De cada minuta.
0: Pues eso, pues así están las cosas. Es la posresaca del derbi madrileño.

0: Pues eso, como no hay liga, pues van a intentar estirar el chicle todo lo que puedan. Y sin embargo, ¿tú sabes para quién tenía que ser la portada de la prensa hoy? Para un ciclista, Inma, para un ciclista que me ha escrito esta mañana mi amigo y buen oyente José Manuel Viesca para decirme: Benjamín Noval, un joven ciclista asturiano, se ha proclamado campeón del mundo de ciclismo en la categoría junior. Ese chaval tenía que tener hoy la portada, pues sí, de Marca, hombre, no hay otra vez Florentino y Tebas.
1: Y el equipo de baloncesto
0: también.
1: Sobre ruedas, Español, campeones.
0: También.
1: Portada.
0: Por eso te digo. Pero bueno, eso no vende tanto.
1: Bueno, pero
0: no seamos tampoco.
1: Hombre, ¿cómo que no? Los españoles, Español. Ya que no hay liga, que es lo que se lo lleva todo, la liga. Ya se acaba la vuelta, el Tour, el Giro.
0: Sí, la verdad es que. Bueno, Benjamín Noval se llama, campeón mundial junior contrarreloj. Ole por él. Y como decíamos, pues en capítulo local podemos contar varias noticias importantes del Real Club Náutico de Torrevieja. Por ejemplo, que han cerrado el Campeonato de España de Remo de Mar con 6 medallas. 2 oro, 2 platas y 2 bronces. Ojo, Ojito a ese palmarés. Hemos arrasado, en ese campeonato de España de remo de mar. 2 oros, 2 platas y 2 bronces. Y luego el equipo de Optimis del Real Club Náutico de Torrevieja ha comenzado el circuito autonómico con 4 puestos destacados. También en Valencia. Y a mí me da una alegría ver la foto de los niños y niñas del Optimis. O sea, si es que es más grande el Optimis que ellos.
1: Claro, claro, claro.
0: Es más grande el Optimis que ellos. 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Para eso está Sensaciones Náuticas. Para formar campeones, que han estado muchos de ellos este verano en esa escuela de verano del Club Náutico, y ahora llegan los triunfos. Esto es como los Nozomi, cuando se ponen a campeonar. ¡Uf! Cuando se ponen a campeonar, se traen todas las medallas. Puede ser que hoy reventemos o reinventemos una sección que hace tiempo que no le damos bola, que Ana María Jara es la que más le gusta del programa. Nuestro particular tómbola, el repaso a las revistas del corazón, ¿sabes? Que yo me pasaba una cosa cuando estaba aquí Estíbaliz Pérez. Era fenomenal, porque ella sí que estaba al tanto de todo lo que ocurría, ¿no? Le mandamos un saludito. Pero yo no conocía, y sigo sin conocer, a la mitad de las personas que salen en las revistas. Pero tenemos oyentes que sí que saben quién son y me decían: pero chico, pero que este es el que se lió con esta y es el marido de la otra y no sé qué. Entonces puede ser que hoy recuperemos las portadas del corazón, hoy que es miércoles y que habrán salido a ver qué está pasando en el famoseo. Porque claro, yo ya no veo ¿cómo se llamaba? Sálvame. Ya no está Sálvame, entonces hay un vacío tan profundo.
1: Hay un vacío de personajes, de personas interesantes. Porque personajes hay miles.
0: ¿Tú crees?
1: Personas que están ahí en la actualidad, sí, pero ¿qué aportan? ¿Qué ofrecen? ¿Qué son?
0: Bueno, eso siempre.
1: El hijo de la mujer del ex eso, de Pepita, la que se lió con, la que estuvo casada con.
0: Te recuerdo que una de las reinas.
1: Una farándula.
0: O la princesa del pueblo era una joven que lo único que hizo en su vida fue casarse con un torero. Es decir, Belén Esteban.
1: No se casó.
0: ¿Cómo que no se casó?
1: ¿Belén Esteban?
0: Belén Esteban no se casó con Jesulín.
1: No, por eso es la mujer que lleva la bandera y alza la bandera.
0: ¿Cómo que no se casaron?
1: Venga, mira a ver las fotos de la boda.
0: A ver, ¿qué pasó ahí entonces? Belén era la novia de Jesulín.
1: Eso sí, se quedó embarazada.
0: Ah, nunca se llegó a casar con Jesús. Ah, no, pues fíjate.
1: Por eso el resquemor toda la vida, porque luego él conoció a la Campa y ahí está, oye, felizmente casados, súper enamorados los dos, y tantos años después.
0: Vale. Belén Esteban y Jesús de Brica nunca se casaron, mantuvieron una relación sentimental de unos 5 años aproximadamente, y tuvieron a Andreita, claro. Andrea Janeiro Esteban. Pero en ningún momento contrajeron. Ah, de ahí viene todo, ¿no? De
1: ahí, claro, viene todo. Vale, vale. Viene ahí.
0: Pero bueno, quiero decir que la princesa del pueblo, al final, que fue la novia de
1: Torero. La novia de. Por eso te digo que hay
0: o
1: una.
0: O sea, que lo de los personajes de la farándula, yo entiendo que hubo una época donde igual la aristocracia, aparecer en el Ola era.
1: Hombre, claro.
0: Era tal, pero ahora en el Ola ya.
1: Tenías un caché, tenías, o sea, un algo. O sea, venías ahora, de una familia, venías.
0: Ahora en el Ola
1: de una estirpe.
0: Pero bueno, a mí me parece bien que en el Ola aparezca ya, yo qué sé, Ibai Llanos o
1: no, Ibai no sale, pero en fin. Ibai, por ejemplo, es un referente para la gente joven.
0: Claro,
1: vale.
0: Por eso te digo.
1: Es alguien, ha hecho claro. Algo.
0: Oye, igual si Ibai apareciera en la portada de Lola o de Lecturas, pues igual habría gente que le sigue, que la compraría. Claro, ¿no?
1: ¿Sí?
0: Igual no se han dado cuenta de su público, objetivo.
1: Exactamente.
0: Claro.
1: Pero que Ibai Llanos, por ejemplo,
0: claro.
1: no es el caso.
0: Claro.
1: Él sí que tiene una estructura hecha, sí que ha hecho. Él sí que es la ley del esfuerzo, del sacrificio.
0: Vale.
1: ¿Sí?
0: Luego me vas a explicar quién es. Ana Padilla, por ejemplo.
1: La hija.
0: Ah, claro, la hija, porque se apellida Padilla ya tiene que ser la hija de Padilla.
1: Que se ha casado ahora, ¿no?
0: ¿Es esa?
1: Sí, sí.
0: Vale,
1: sí.
0: Y luego me vas a explicar quién son los que aparecen en Lecturas y qué le pasa a Joaquín Prats. Y ala, la Pantoja. Isabel Pantoja vuelve a sonreír. Bueno.
1: Ah, de gira por ahí.
0: Bueno, Inma, pues ya sabes que no hay fútbol de primera división, ¿vale? Que ya lo próximo será un partido de la selección española el sábado. Aunque igual mañana te interesa ver el debut de Xavi Alonso en el banquillo de Países Bajos.
1: Hombre, claro, ¿vale? Voy a perder yo ese partido.
0: Perdón, Xavi Alonso no, Xavi Hernández. El nuevo seleccionador de Países Bajos que debuta mañana en un frente a Alemania, ¿vale? Okay. Oye, pues ese Países Bajos Alemania no está mal. La liga en segunda no se para, ¿vale? Si quieres ver el Girona Albacete el viernes, lo puedes ver.
1: Lo puedo ver, vale.
0: Sí. Y luego, el sábado, ya, vamos al sábado. El sábado tenemos Andrés contra Carly. A la sazón, Inglaterra-España. Se juega en Wembley. ¿Vale? El Inglaterra-España, con lo cual en la casa de los gourmet, pues de nuevo conflicto, ¿vale? Carly contra Andrés, ¿ok? El sábado a las 9:45 de la noche, Inglaterra-España. Apúntalo en tu agenda, aunque sé que esta semana también tendrás eventos de Cultura Torrevieja, claro.
1: Claro, el sábado por la mañana, de momento conmigo no cuentes, para nada, que yo voy a estar de tapas day.
0: Ah, bueno, claro, es verdad. A Sara Varas.
1: Sara Varas es el viernes.
0: Es el viernes, es verdad.
1: Ahí nos...
0: coincidiría.
1: Y luego
0: en todo
1: tenemos
0: caso
1: el ciclo de conferencias de Torrevieja y el Mar en el casino, organizado por Ascreatio.
0: Y el Encuentro Coral Internacional.
1: Y el Encuentro Coral Internacional.
0: Viernes y sábado.
1: Sí,
0: o sea,
1: señor.
0: Oye, pues nada. Recordemos, efectivamente, que llega el International Tapas Day. Antes del sábado os daremos a conocer con detalle de nuevo todas las tapas, ¿vale?, que se van a poder degustar y en qué establecimientos. Seguimos celebrando el cumpleaños de Julio Iglesias en Onda Azul, ¿no?
1: Hombre, claro que sí.
0: ¿Apetece? Venga.
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1: Bueno, pues hemos hablado de Ray Charles, de Bruce Springsteen y de Julio Iglesias, que celebran hoy su cumpleaños. Pues me está diciendo mi amiga Laura que hoy también es el cumpleaños de otro grande. De otra grande, quiero decir. Porque hoy es el cumpleaños de Fanny, de la comparsa Entre Amigas. Que me dicen que le encanta Antoñito Molina y Estopa. Pues Fanny, que sepas que naciste el mismo día que Ray Charles, que Bruce Springsteen y que Julio Iglesias. O sea que cuidadico, ¿eh? Que te manda Laura y toda la comparsa Entre Amigas un beso enorme. Felicidades.

0: Y como cada día, pues vamos a saber quién más son amigos de Onda Azul en Facebook y celebran su cumpleaños, en este caso, hoy 23 de septiembre. Mira, es el cumpleaños de Mamen Lucas, a la que le envío un abrazo y un beso enorme, que hace mucho tiempo que no te veo, Mamen. Espero que estés bien. También es el cumpleaños de Aníbal Pérez, que ahora mismo no tengo el gusto de conocer, pero igualmente le felicitamos porque es amigo en nuestro en Facebook. Margarita González Padilla también celebra su cumpleaños. Antonio Candel Sánchez también cumpleañitos hoy, uno más. Maika Barbero Martínez, como ya hemos comentado, Fanny Hernández Rodríguez, Sergio Brugal, Salvador Gutiérrez Manzanaro, Salva, Inma, una de las mejores voces que ha tenido Torrevieja. Lo conoces perfectamente, casado sí. con Trini.
1: Uh-huh, claro que sí.
0: El dúo Melodías, ¿eh? Salva también celebra su cumpleaños.
1: Un abrazo muy grande para Salvador.
0: Claro. Sergio Brugal también. Y tenemos por aquí. Mira. Otra persona que hace mucho tiempo que no veo. Pero que creo que sigue residiendo y trabajando en Torrevieja, que es la secretaria de dirección del hospital, iba a decir San Jaime, como para mí sigue siendo San Jaime.
1: Yo muchas veces lo he dicho.
0: Para
1: también,
0: el hospital Quirón. Pilar Moltó Palomares. Pilar, que espero que estés fabulosamente bien. Un beso enorme para ti.

Bueno, pues todos estos happys y alguien más a quien enseguida vamos a felicitar. 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
1: Claro que sí, comercio de Torrevieja. Espérate que tengo aquí un mensaje de audio, voy a escucharlo.
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1: ¡Ah, que cumple años Hugo! El nieto de Ana Prats.
3: Claro, dice, ¿te acuerdas que el otro día yo pensaba que era Hugo, porque sabía que era por aquí, por este mes?
1: Claro, claro. Y resulta que cumple 18 años el bueno de Hugo. Pues le mandamos un saludito también desde Onda Azul Torrevieja. 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

Bueno, oye, por cierto, Ima, ¿te acuerdas que hemos estado hablando del buen trabajo que hacen los vecinos y los voluntarios del albergue municipal a consecuencia de, bueno, pues esa oyente que nos ha llamado y nos ha dicho que ayer unos vecinos localizaron un perrito que parece que se había extraviado y que inmediatamente pues llamaron al albergue? El perrito ya está en el albergue y hemos dicho que si alguien

0: en la zona de la Acequión, pues perdió su mascota, que evidentemente, pues que se ponga en contacto con el albergue. Y hemos dado el número, además, que lo hemos anotado, ¿verdad?
1: Sí,
0: el
1: claro.
0: Número del albergue, por si esa persona que ha perdido ayer en la zona de la Acequión un perrito, lo quiere, ya está en el albergue, protegido, etcétera. ¿Tenemos el número?
1: Sí, 670-02-7853.
0: Pues nada, si sirve de algo y se produce ese reencuentro, pues genial. Y de ese trabajo sabe mucho la concejal del área, Concha Sala, porque estas cosas ocurrirán a menudo, ¿no? Perritos que se quedan extraviados y que aparecen allí, y supongo que Concha Sala pues siempre quiere darle las gracias al voluntariado y a los vecinos que se preocupan por las mascotas. ¿Verdad que sí, Concha Sala? Buenos días.
2: Sí, buenos días. Oye, pues muchísimas gracias por la difusión, que es primordial, ¿no? Para que puedan aparecer enseguida tanto los dueños para recogerlo allí, que aunque está bien, pues está mejor en casa, claro. Y nada, la difusión que hacéis los medios de comunicación también. Muchísimas gracias, la verdad.
0: Pues nada, alguien dirá, bueno, y llaman a esto, para esto, a Concha Sala, que está la... Bueno, en realidad esto es una de esas encerronas que nosotros hacemos, porque hoy, ¿qué pasa?

0: Amiga, muchas felicidades.
1: Muchísimas gracias, ya me extrañaba a mí, pero bueno, ha estado muy bien, darle difusión a este perrete igual que a los demás, pero bueno, muchísimas gracias.
0: Sí, sí, por supuesto, lo que hemos contado es cierto. Esta mañana nos ha escrito una oyente diciendo que ayer un grupo de vecinos encontraron a un perrito extraviado, que llamaron inmediatamente al albergue municipal, que el perrito ya está allí y que si alguien está buscando un perrito extraviado en la acequión y puede demostrar que es su mascota, que pase por allí y lo recoja. Pero evidentemente hemos aprovechado esta circunstancia para desearte un feliz día y además darte la bienvenida al Club de los 59, ¿eh?
1: ¿Perdona?
0: Que digo que bienvenida al Club del 59.
1: Los 50 y todos.
0: Ah, efectivamente, claro, son los 50 y todos. Pero bueno, recordemos que la mejor cosecha de personas que ha dado el mundo son las del 67. De eso no tiene nadie ninguna duda, ¿verdad?
1: No, por donde lo preguntes, es una cosa que sale hasta en los libros, ¿eh?
0: Sí, sí, se sabe. Además, tú también estás casado con otro del 67, o sea, que eso ya es la ecuación perfecta. Espérate que Inma Sala también te quiere felicitar, como no puede ser de otra manera.
2: Un abrazo muy grande, Concha. Pásalo muy bien y disfruta de este gran día.
1: Bueno, muchísimas gracias a los dos y desde aquí quería extenderlo a todas las personas que me están felicitando, tanto por WhatsApp como por las redes. La verdad que para mí siempre, siempre ha sido un día muy especial. Ya casi estoy rozando los 60, pero aún así, la vida hay que celebrarla. Muchas gracias.
0: Claro que sí. Y dile a tu esposo y amigo y compañero que te haga un buen regalo, que no sea rácano hoy, ¿vale? Un abrazo muy fuerte. Concha Sala, nuestra amiga Concha Sala, que ahora, como sabéis, también ostenta responsabilidades políticas, es concejal del Ayuntamiento de Torrevieja, que celebra su cumpleaños y, cómo no, la íbamos a llamar. Pásalo muy bien y disfrútalo.
1: Muchas gracias, amigos. Un saludo.
0: Hasta luego. Pues no podía ser de otra manera porque Concha Sala es de esas amigas que hemos tenido pues desde que llegamos a Torrevieja y mira, pues la vida le ha llevado ahora a tener responsabilidades políticas, pero antes de que fuera concejal pues ya hemos tenido siempre una amistad tremenda.
2: Sí, ya va, porque,
0: o sea que todo claro. El mundo que tenga el número de Concha Sala, vale. Que le mande un WhatsApp y que la felicite.
2: Que la felicite. Que
0: es Nos dicen desde Óptica Yamusí que lo siente mucho, pero que la mejor cosecha es la del 66.
2: Ay, ay, ay, ay,
0: bueno,
2: ay.
0: Bueno, no sé yo. Tengo que decir que Carisa Almerón también es otra persona de esas, con brillo, con un corazón enorme. Pero es que, claro, ¿qué ocurre? Que yo conozco a los de mi generación.
2: Claro.
0: A los del 67.
2: Eso es como las madres. La madre de uno siempre es la mejor.
0: Sí, ¿verdad?
2: Claro.
0: Claro. Sí, claro. No, bueno, sí, y digo yo, claro que sí, claro. Por supuesto. Pero que me refiero que, claro, yo
2: y las añadas, contacto, pues, claro. Igual.
0: Yo tengo contacto con los del 67 porque da la casualidad de que muchos de mis amigos, pues Reyes, Inma Vera, Miguel Alventosa, José Rubio y otro montón que son todos del 67, ¿sabes? Uh-huh. De hecho, en Bodega Rivera, no sé qué bodega, sacó un vino que se llama así, Generación del 67.
2: Claro, se lo ha dicho Concha, que hasta en los libros lo pone, que es la mejor generación.
0: Pues ya está, que la del 66 seguro que también es extraordinaria.
2: Especial, la del 66 fue especial, seguro. Y luego se mejoró con la siguiente, la del 67.
0: Y que en definitiva, que los que nacimos entre la década de los 60 y los 70 somos los mejores. ¿Tú estás en esa década?
2: Yo estoy en el 70, claro.
0: ¿Tú eres del 70 clavado? Del 70 clavado, pues ya está. 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
0: Por cierto, aviso a navegantes. Mañana es jueves, día de ponerse los cuernos.
2: Sí, sí.
0: Perdón.
2: De poner los cuernos en la mesa.
0: De comerse los cuernos.
2: De ponerlos en la mesa.
0: Que mañana es el día en el que Budopan lanza esos cuernos de merengue. Y mañana es jueves.
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1: Bueno, lo dicho, que esta canción es para Fanny de la comparsa Entre Amigas, que hoy también celebra su cumpleaños de parte de toda la comparsa y especialmente de parte de Laura.

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0: Bueno, pues mira, lo hemos dicho, lo hemos comentado y lo vamos a hacer, hombre. Mientras seguimos celebrando el cumple de Bruce Springsteen, hoy vamos a acercarnos a las portadas de la prensa rosa, porque sí, que hace mucho tiempo que no sabemos nada del famoseo. A ver qué es lo que nos están contando. 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
0: Mira. Dice, en el IVA franquiciado también tenía que haber entrado en vigor el 1 de enero de 2025 y aquí estamos. Anda y que se peinen. Anda y que se peinen. Esa frase nunca la había escuchado yo. Oye, Ima, que hoy me he saltado una cosa que ya va siendo un poco tradición aquí en Onda Azul, que no sabemos quién ganó ayer la batalla del Prime Time. ¿Ves cómo eres? Ay, le iba a decir...
1: Oye, cuidado que te he visto la cara, ¿eh?
0: Sí.
1: Frena.
0: Pero vamos a ver.
1: Caution.
0: Ve, Broncano, cómo no puede ser. Broncano, ¿cómo? Yo ayer hubiera visto a Broncano.
1: ¿A quién llevó?
0: A Malú.
1: Anda.
0: Claro, y seguro que...
1: Que dijo que iba a venir a Torrevieja, breve.
0: En las entrevistas de Broncano, a veces se habla de todo menos de...
1: De la presentación.
0: De la gira y tal, pero bueno... Resulta que ayer estuvo Malú en la revuelta. Y claro, si yo lo hubiera sabido, pues hubiera puesto la revuelta. Uh-huh. A Malú la vieron ayer 1.246.000 personas.
1: No y no la vieron más por lo mismo, por la publicidad.
0: 1.246.000 personas, que está bien, ¿no? Es un dato. Vale.
1: Más o menos, ahí ronda.
0: El Hormiguero con Julián López y Pepa Charro, que no tampoco son tan mediáticos, lideró la noche con 1.490.000. Y tú dirás, bueno, si la revuelta hizo 1.246.000, ayer Horizonte evidentemente quedaría en tercera posición, ¿no?
1: Sí, pasaría el millón.
0: Pasaría...
1: Son los nuevos números en los que está pasando el millón.
0: Pues sorpresa, sorpresa. Ayer el Hormiguero yo creo que batió su propio récord, Horizonte batió su propio récord, porque, ojo al dato que diría José María, Horizonte hizo ayer 1.289.000 espectadores, superando en 53.000, por tanto, a la revuelta. ¿Jordi Évole tendrá algo que decir con respecto a esto.
1: Mejor no.
0: Recordemos que Jordi Évole hizo unas declaraciones totalmente desafortunadas, diciendo que lo que no es normal en este país, que el que antes nos hablaba de fantasmas, uh-huh, ahora tenga un programa. Claro, él, en ese momento, el Jordi no se acordaba de que él empezó haciendo El Follonero con, uh-huh, con Buenafuente. Él era un cómico que llevaba Buenafuente, El Follonero, que le interrumpía las entrevistas. Uh-huh. O sea, él pasó de ser El Follonero a un periodista de investigación con un programa en ocasiones importantísimo, con entrevistas, uh-huh, importantísimas. Él sí lo puede hacer, pasar del Follonero a ser Jordi Évole, lo de Évole. Ahora, que Iker Jiménez y Carmen Portet hayan pasado de los programas
1: de misterios
0: a, pero, a hacer actualidad social y política, eso a Jordi Évole no le vale. En fin, pues Jordi Évole, 1.289.000 espectadores hizo ayer El Hormiguero, convirtiéndose en el segundo programa más visto después de El Hormiguero y de La Revuelta con Malú. O sea que
3: quieres.
1: Y mira, quiero, que el tema Ceuta, sí, que ya está manido. Y ya llevan muchos días con.
0: Bueno, pues. Con,
1: no, me refiero que no es cuestión del tema, es cuestión de cómo se tratan los temas.
0: Quiero suponer que hay ese millón y pico de personas que les sigue interesando lo, sí, que cuentan en Horizonte, sea lo que sea. Supervivientes All Star hizo 762.000 espectadores y el intermedio en sus números, 693.000, que está muy bien, que ya quisiera. Ya lo
1: Supervivientes es que yo creo que de la cadena tenía que haber suspendido, o sea, no tenía que haber empezado,
0: bueno, ellos
1: ya que está, lo tiene grabado,
0: no, lo que pasa,
1: déjalo,
0: es que Telecinco,
1: y lo emites en la próxima, pero ahora mismo la edición de Supervivientes.
0: Te cuento, Telecinco es lo que ocurre, que se agarra al dato de SER, y como es un 14%, aunque sean 762.000 espectadores, pues supongo que se agarrarán a ese dato, ¿no? Y me llama la atención mucho los datos que están dando algunos programas. Congelados, ese concurso que
1: de Ángel Yacer.
0: De Ángel Yacer, hizo ayer 177.000 espectadores. Vamos, que eso es nada, es nada y menos. El túnel de.
1: Es muy tarde también ese programa, ¿eh?
0: Ya, bueno, ese compite con el túnel de La Primera, que hizo 832.000. Y
1: ese no lo he visto yo nunca.
0: No, yo tampoco. Lo presenta Jesús Vázquez. Y todo eso te puedo decir. Mira, el túnel, que compite con En Tierra Lejana, que es la serie después del Hormiguero, básicamente hicieron las mismas cifras: 847.000 En Tierra Lejana, dos puntitos más que el túnel. Y bueno, y Código 10, que ayer hizo un 10,5, 581.000 espectadores. Que
1: también está muy bien.
0: Para la hora que es, sí, que yo al Código 10 ya no llego. Yo al Código 10 ya estoy dormido. Y eso sin contar, pues, los datos que den, que esos datos no se ofrecen. Me llama la atención, porque eso sí que es relativamente fácil el controlarlo, los datos de Netflix, Prime Video, etcétera. Eso es muy sencillo. Las plataformas saben cuando tú estás conectado.
1: Sí.
0: Entonces, cuando le das al botón de Netflix o de Prime Video, de HBO, eso lo saben. Pues mira, este está viendo Netflix. Me gustaría a mí saber los datos de las plataformas, que también.
1: Que en las horas.
0: Sí. Que en este caso las tienes con publicidad y sin publicidad. Aunque los anuncios son muy cortitos, la verdad.
1: Son cortos. Sí. Uy, ¿hay uno?
0: Sí.
1: Bueno, no voy a decir de cuál, pero tú, sí, estás ahí viendo la serie y de momento anuncios. Y hay, sí, uno que hace, ¡buah!, sube el volumen, pero como 10 veces más,
0: claro, pero eso,
1: que el resto. Además, siempre, claro, son los cuatro mismos anuncios.
0: Claro, pero eso
1: y van en orden aleatorio.
0: Pero eso está estudiado, eso es una técnica.
1: Pero es brutal, ¿eh?
0: Para que el espectador.
1: Es en Amazon, yo ahora ya lo, claro, sé. Cuando van anuncios, inmediatamente, claro, quito el volumen, porque como no sé en, claro, qué momento va a salir.
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0: Bueno, pues, ¿qué te iba a decir yo? Que lo vamos a hacer, Inma, lo vamos a hacer, lo hemos dicho, lo vamos a hacer. Yo quiero saber quién son los famosos que están de moda, o al menos los famosos que salen en las revistas del corazón, y ya está. 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
0: Bueno, todavía no. Todavía seguimos
1: con los ventiladores.
0: Con ventiladores en oferta, pero...
1: Oye, que yo anoche estuve a punto de poner el aire, ¿eh?
0: ¿Cómo? ¿Cómo a punto?
1: Sí.
0: Ah, no, yo lo puse.
1: Ah, bueno, pues sí.
0: Sí, sí. Hay un momento de la noche que...
1: Estoy a puntico.
0: Que yo no sé por qué...
1: Me voy a aguantar, a ver si me quedo durmiendo y no enchufo.
0: Hay un momento de la noche que me dan sofocos. No sé exactamente a qué se debe, pero me dan sofocos. Me suele ocurrir cuando me pongo las noticias.
1: Eso es normal.
0: Cuando me...
1: Ahí sube hasta la tensión.
0: Cuando me pongo las noticias, me da sofoco y tengo que poner el aire acondicionado. Señor.

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1: Oye, que nos han invitado a una boda y no sabíamos nada.
2: No me digas.
1: Eso dice Lola. Dice, Ana Padilla nos invita a su boda. Pero el caso es que ya creo que aparecen los novios ya casados, ¿no?
2: Sí, claro.
1: O sea, que nos habían invitado, pero no nos habíamos enterado.
2: Nos invita a ver cómo transcurrió ese día, ese ya. Feliz día.
1: Pero ese novio va de sport.
2: ¿Cómo que va de sport?
1: Míralo. Ese.
2: Yo lo tengo en traje chaqueta marrón.
1: Pero
2: porque no lleva corbata.
1: Pero ni.
2: ¿Es por eso?
1: Sí, claro.
2: Porque fue en la playa.
1: Ah, que fue en la playa como la de Susana Griso, ¿no?
2: Sí.
1: La de Susana Griso pues, no
2: es que
1: fue.
2: Muchas. Ah,
1: sí, pero la que criticaron mucho al novio porque
2: iba. Ah, sí, porque iba con Guayabera.
1: Con Guayabera era la claro, de Susana Griso.
2: Claro, que Susana era pleno mes de agosto ahí.
1: Bueno, entonces, Ana Padilla, ¿quién es a todo esto?
2: Es la hija de Paz Padilla.
1: Ah, es la hija confirmado ya.
2: ¿Cómo que confirmado?
1: No sé, puede ser cualquier otra.
2: No, hombre, no.
1: ¿Qué pasa? En España solo hay un Padilla.
2: No, vamos a ver, pero es que tú no la conoces a ella.
1: A Ana Padilla, no.
2: Claro, pues ya está, yo la estoy viendo la foto y Ana Padilla es la hija de Paz Padilla.
1: ¿Pero a qué se dedica la hija de Ana Padilla?
2: Yo la conozco por redes sociales,
1: sí.
2: Que tienen una cuenta conjunta, hacen viajes y exponen todo.
1: Ah, que es influencer.
2: Sí.
1: Ah, vale.
2: Que no sé a qué otras cosas vale. Se dedicará, es empresaria, porque también tiene la tienda esta de cositas de detalles en la Zahara, los atunes y
1: todo. Pero esto
2: cosas.
1: Es lo que hablábamos antes, que antes en el Ola aparecía la aristocracia, la
2: claro,
1: realeza, pero y ahora ya aparece, con todo el cariño del mundo se lo digo, Ana Padilla, que evidentemente no tiene sangre real. Que yo
2: no, no, pero comparte portada con parte de la familia
1: con
2: de la
1: el
2: Casa
1: rey,
2: Real.
1: Con el rey emérito. ¿Qué pasa con el rey emérito? Cuéntame esa foto.
2: Pues son unas fotitos de las nietas del rey.
1: Sí.
2: Irene, que es hija de Urdangarín.
1: Sí.
2: Y de Cristina. Y de Victoria Federica, que es hija de Elena y Marichalar.
1: Ah.
2: Entonces están en París y han pasado por. Pues,
1: a ver una cosa, que yo me aclare.
2: Las nietas.
1: A ver. Victoria Federica y Froilán son hermanos.
2: Sí.
1: Claro, ahora lo entiendo todo. Ahora lo entiendo todo. Ahora lo entiendo todo. Claro.
2: Estaban en un acto en París.
1: Por eso han salido. Ponía. Claro, por eso Victoria Federica y Froilán han salido tan hiperactivos en todo. Ya lo entiendo. Y la otra es la hija de quién, dices.
2: De Cristina.
1: Ah, pero esta.
2: Hermana del rey actual.
1: Pero esa tiene
2: y de Urdangarín.
1: Tiene un perfil muy discreto, ¿no?
2: Muy bajito, sí.
1: Muy
2: sí,
1: bajito.
2: Sí, sí, sí.
1: Esta
2: sí.
1: No. Vale. Y esa otra pareja que aparecen ahí, también.
2: Yo por eso te decía antes, digo dos bodas y un funeral. Son las portadas lo que nos ha traído.
1: Ay, sí, porque el hijo de Cindy Crawford
2: sí,
1: fue encontrado.
2: Falleció con 27 años.
1: En una clínica de desintoxicación. Uh-huh. Y bueno, pues fíjate. Lo que hemos hablado muchas veces de que el dinero, la fama,
2: sí.
1: No lo es todo. Cindy Crawford, que fíjate si habrá hecho todo lo posible para tratar de que su hijo abandonara ese turbio mundo en el que al parecer estaba metido, que no ha conseguido que evitar la muerte de su hijo a los 27 años
2: 27
1: tan
2: años.
1: Solo. Cindy Crawford, pues el drama, ¿no?, de muchas familias.
2: Sí.
1: Hoy vamos a hablar en Aprendiendo a Vivir con Teresa Jiménez de Miguel de eso, de cómo recuperar los lazos rotos en una relación entre hijos y padres. Porque para aquellos padres que hayan tirado la toalla, decirles que hay oportunidades. Que
2: siempre,
1: no,
2: siempre.
1: Que la etapa de rebeldía o la autoridad sobre ellos se puede recuperar. Luego hablaremos de eso. Bueno, eso en la portada de Lola. O sea,
2: querías ir a la otra boda. Que había dos bodas y un funeral, hemos comentado una, te falta la segunda. Ahora dirás tú, ¿y quién es Guillermo Cregueras y Natalia Pujol?
1: Hombre, Natalia Pujol, la hermana de Pujol, ¿no?
2: No, es la mujer de Guillermo Cregueras, que ¿quién es Guillermo Cregueras?
1: Pues con ese apellido pues, puede dedicarse probablemente.
2: El hijo.
1: ¿A qué se dedica?
2: Del presidente del Grupo Planeta y a Tres Media.
1: Oh, espérate, que iba a decir yo, que digo, igual tiene una fábrica de galletas. Cuidadico.
2: No. Hijo del presidente del Grupo Planeta y a tres media, que lo tienen que poner así, porque tú pones la foto y dices quién es este.
1: Claro, claro.
2: Hay que especificarlo.
1: Entonces, por si acaso, todavía estábamos a tiempo de que nos fichen.
2: No, porque tú no trabajas en A3 Media, no te pueden dar el planeta.
1: No.
2: Ay, no, perdón, no era eso, ¿no?
1: No, que en A3 Media igual, oye, hay un hueco para algo.
2: Eso sí,
1: yo que
2: claro.
1: Sé,
2: ahí sí.
1: Yo qué sé. Oye, pues nada, ¿a quién tengo que felicitar efusivamente? ¿A quién? ¿A cómo se llama, dices?
2: Guillermo Cregueras. Hombre, y Natalia Pujol.
1: Guillermo, Natalia, que tengáis una vida felicísima.
2: Claro, imagínate la boda con más de 600 invitados, entre ellas, pues, Susana Griso, Sonsoles Onega, perdón.
1: Onega.
2: Y Alberto Núñez Feijóo.
1: Muy bien, porque será amigo de la familia.
2: Entre numerosos
1: bueno, pues,
2: invitados.
1: Enhorabuena a los novios. Oye, que por cierto, nos encantaría que en lugar de tener que hablar de bodas de famosos, tuviéramos una constancia de los que se casan en el pueblo, en Torrevieja.
2: Claro.
1: Que estamos en temporada de bodas. Uh-huh. Y yo, por ejemplo, mira, el sábado ya aviso que me tengo que escapar un cuartito de hora antes porque se casa Yasmina Prades.
2: Uh-huh.
1: La que fuese dama de la sal, Yasmina, la conoces perfectamente, la hija del mundo.
2: Sí, sí.
1: Y se casa mi Yasmina y yo quiero ir a verla en la iglesia porque ella es un bellezón y ya, pues de novia tiene que estar espectacular. Entonces yo me escaparé, porque la boda es a las 12, entonces yo me escaparé un poquito a verla por lo menos, porque tiene que ser. Y a mí me encantaría poder hablar. Pues mira, se ha casado ya, se han ido de viaje a no sé dónde. Pero claro, esas cosas a nivel local son difíciles. Pero en el caso de Yasmina, pues yo sé que va a haber mucha gente que se va a alegrar de que se nos case y además va a estar guapísima. Bueno, en la revista Semana...
2: Voy a cotillar ahora mismo de quién es el vestido que llevaba Sonsoles Onega.
1: ¿Por qué? Porque te encanta. El rojo. ¿Ah, no?
2: No, me rechina un poco. Pero es... Si lo ponemos en negro...
1: Pero vamos a la que...
2: Escúchame un momento.
1: Bueno, vamos a decir una cosa, que hemos cambiado de revista, que ahora estamos en la revista Semana.
2: Sí, pero la boda es la misma.
1: Sí, pero bueno, pero estamos en la revista Semana. Hay que nombrar el medio, la fuente.
2: Sí, sí,
1: estamos ya en la revista Semana, donde también aparece la gran boda del hijo del presidente de Planeta y Antena 3.
2: ¿Tú te imaginas?
1: Y aparece Sonsoles Onega con...
2: Susana Griso.
1: No.
2: Sonsoles Onega con Susana Griso.
1: Esa no es Susana Griso.
2: Vamos
1: esa
2: a ver,
1: es la otra.
2: Estamos mirando la misma portada.
1: Esa no es Susana Griso, es la otra.
2: ¿Qué otra?
1: Ah, es verdad, es Susana Griso.
2: De Antena 3.
1: Me he liado yo con Ana Rosa.
2: La de la mañana y la de la tarde.
1: Claro, Susana Griso y Sonsoles.
2: Los programas Onega, de la mañana y la tarde.
1: Susana Griso, que lleva un vestido muy ceñido.
2: Color cobre.
1: ¿Y qué le pasa al de Sonsoles?
2: El de Sonsoles es lo que yo te estaba diciendo. Ponlo en negro. Y ahora ponle en el cuello un collar de perlas.
1: Pero estás haciendo trampa.
2: No, es el de Diana de Gales.
1: Que fue
2: icónico ese vestido cuando se separó de Carlos el primer baile, que salió ya así como muy suelta y llevaba un vestido negro de terciopelo precioso.
1: Sí.
2: Y es el mismo, pero en rojo.
1: Bueno, pues ya está, Sonsoles Onega, que a mí me cae muy bien, ¿eh? A mí me parece...
2: Sí, a mí también,
1: Es muy natural, es muy espontánea.
2: Es muy espontánea, muy natural, lo dice todo. Le pica el pie, dice voy a rascarme el pie, así tal
1: ¿Alguna
2: cual.
1: Alguna tarde que haciendo zapping...
2: Si se equivoca, dice, pido perdón que me he equivocado, que el otro día dije qué tal.
1: Que su equipo además es de equivocarse ampliamente.
2: Sí, pero muy bien. O sea, pero es que eso es lo bonito, a mí me gusta eso. O sea, a ver, no es que me guste que se equivoquen.
1: Oye, pues esto fue un bodorrio. Esto fue un bodorrio,
2: 600
1: claro.
2: 600 invitados,
1: claro.
2: Empresarios.
1: ¿Cuántos?
2: 600.
1: Madre mía. Sabemos por qué Isabel Pantoja vuelve a ser feliz, ¿no?
2: No, en las portadas no pone lo que va a desvelarse dentro.
1: Dice, Isabel Pantoja vuelve a sonreír. La tonadillera protagoniza nuestra portada con una imagen que refleja su nuevo momento personal. Bueno, pues nada. La tonadillera.
2: Imagino que irá a hacer gira...
1: La tonadilla.
2: Por las Américas, que a ella le gusta mucho y lo pasa realmente bien porque se siente muy contenta con su público.
1: Lo de la tonadillera no es un poco antiguo.
2: Pues sí, Pero mira, es una de las cosas que ya se han perdido.
1: Bueno, yo qué sé.
2: ¿Hay alguna tonadillera ahora mismo? ¿Joven?
1: ¿Qué es una tonadillera? Claro. Es que primero tendríamos que...
2: Las cantadoras de la copla...
1: Pues sí, claro. Mira, Diana Navarro es una...
2: Mira, por podría ejemplo, sí.
1: Y viene dentro de poco a Torrevieja. Tonadillera. Vamos a ver la RAE.
2: Que le rodea al mundo
1: la
2: del
1: RAE
2: toro.
1: Que dice... definición. Artista dedicada a la interpretación de la canción tradicional española, especialmente la copla y géneros aflamencados. Persona, tradicionalmente una mujer que canta o compone tonadillas o coplas de folclore español. Entonces sí, Isabel, eres una tonadillera. Bueno, aunque ella no compone, ella canta lo que otros componen.
2: Claro, claro.
1: Bueno, y luego, por supuesto, en la portada de la semana, otra estrella rutilante.
2: Otra influencer.
1: Inés García.
2: ¿Y quién es Inés García?
1: ¿Quién es Inés García?
2: Uy, se ha vuelto viral en redes, todo el mundo la apoya, todo el mundo la quiere mucho, ha conquistado ya un montón de personas gracias al contenido que comparte habitualmente.
1: ¿Pero Inés por García, ella misma o por...?
2: Sí, sí, por Inés García, sí.
1: ¿Solamente por Inés García?
2: Lo que pasa que, claro, ¿por qué salta la fama Inés García, además de sus vídeos? Porque es la pareja actual, ¿de quién? De Lamine Yamal.
1: Ah, vale. Entonces, habría que mirar cuántos followers tenía Inés García antes de ser la novia de Lamine Yamal y mirar los que tiene ahora, ¿no?
2: Claro, tú mira, la portada de semana, digo la de semana porque es la que estamos hablando en este momento. Sí. Tú mira lo que dice de cada uno, mira los titulares. Isabel Pantoja vuelve a sonreír. Isabel Pantoja. Ni hija, ni prima, ni parienta de nadie. Ella es Isabel Pantoja.
1: Hombre, por favor. Por favor.
2: El otro, la gran boda del hijo del presidente.
1: Claro.
2: Y no pone ni el nombre.
1: Y la otra es
2: la novia de Lamine Yamal conquista millones de personas.
1: Bueno, vamos
2: lo
1: a...
2: Lo que hablábamos de lo de ahora, ¿no?
1: 10 minutos, cambia radicalmente de asuntos. Creo que no lleva ninguna boda, ¿no? O hay en pequeñito... Sí. También aparecen Sonsoles Onega y Susana Griso que se van de boda con sus respectivas
2: parejas. Hombre, pero 10 minutos apuesta por los guapos.
1: ¿Por qué es portada Brad Pitt?
2: Porque su novia es española.
1: ¿O también?
2: También, aquí lo recogemos lo mejor.
1: Pero vamos a ver, pero
2: nos hemos traído a Richard Gere, ya nos hemos traído al Brad Pitt.
1: Es que estaba... No, pero escucha, pero que estoy pensando en Luis Miguel. Estoy pensando también en Harrison... Harrison Ford,
2: no, Richard Gere.
1: Richard Gere. No, y ahora también Brad Pitt se ha enamorado de otra española.
2: Ah, el otro que tú dices es... ay, el mejor.
1: No es Harrison.
2: El del café.
1: El del café. A ver, ¿de quién estamos? ¿A quién estamos buscando?
2: Guapo de todos.
1: ¿Qué otro actor también se ha enamorado de otra española?
2: Que no sea ni Leven.
1: Que no sea.
2: Chico, el ay.
1: Ya, pero que no caigo ahora mismo. Espérate.
2: Esto de la laguna mental en la menopausia es lo peor que puede pasar.
1: Que la señal llega
2: por favor, con lo guapo que
1: es. Que la señal llega con 15 segundos de retardo.
2: Con lo que me gusta a mí.
1: A ver. Ay. Ah, Josh Clooney. Mira, antes, como los oyentes están de vacaciones, están perezosos, me he acordado yo antes que ellos. Josh Clooney también tiene novia española.
2: También.
1: Y ahora Brad Pitt.
2: ¿No te acuerdas en el Mundial que la vimos a ella con la camiseta española?
1: No, no.
2: ¿Y él viendo los partidos de la selección?
1: No me acuerdo. Yo es que no me fijo.
2: Salía Javier Bardem,
1: sí,
2: Penélope y al lado Brad Pitt.
1: Pero que ya te he explicado yo que lo que pasa en la grada o fuera
2: de... enfocan.
1: Sí, vale, pero que me da igual. Bueno, el caso es que...
2: A mí me pasa lo mismo, ¿eh? Yo no me di cuenta de Brad Pitt. Me di cuenta de ella que llevaba una camiseta monísima de la selección española, entalladísima, y no me di cuenta de él.
1: Inés de Ramón está confirmado que es la novia de Brad
2: Pitt. Hombre, claro que sí.
1: ¿Sí?
2: Claro que sí.
1: O sea, Angelina Jolie y ahora Inés de Ramón.
2: Sí.
1: Muy bien. Más o menos. Lo mismo es. ¿Tienen algún parecido?
2: No, ninguno.
1: Entre
2: ellos. Son morenas. Pero negro,
1: vale,
2: amor.
1: Vale. ¿Sabemos algo de ella?
2: Pues mira, la revista pone: ¿quién es ella? ¿Cómo se conocieron? ¿Su relación con Angelina Jolie? Eso lo explica todo dentro.
1: Vale. Y otra, bueno, oye, enhorabuena a Brad Pitt por haberse enamorado de España y de una española. ¿Pero van a vivir aquí o
2: no
1: sabemos?
2: Están en.
1: Vaya, hombre.
2: Están en plena actividad laboral, Brad Pitt.
1: Ah, pensaba.
2: No, hombre, pensaba que está trabajando.
1: Que,
2: está...
1: Pensaba que ibas a decir están en plena actividad conyugal. Oye, ¿es necesario saber que alguien se ha hecho la vasectomía y por eso aparecer en las revistas?
2: No, pero tiene un porqué.
1: Ah, vale, un momento. Notición. ¿Qué revista estamos? Que
2: en 10 minutos.
1: En 10 minutos. Joaquín Prat textualmente dice: me hice la vasectomía hace un mes y medio. ¿Y por qué tiene un porqué esto? ¿Por qué? ¿Qué sentido tiene que lo anuncie en la revista?
2: Pues porque como ha sido padre recientemente.
1: Sí.
2: Pues, y aquí en España somos como somos, bueno, en general, ¿no? Aquí. Uy, fíjate, con la edad que tiene, que ahora, ¿para qué se hace ahora? ¿Para qué tiene ahora otro bebé? ¿Y qué necesidad? Todas esas cosas que siempre comentamos, a lo que no nos importa nada. Y entonces, bueno, pues él, como ya no quiere tener más familia,
1: sí,
2: pues se hace la vasectomía y ya está.
1: Y lo cuentan en la portada del 10 minutos.
2: Muy eso bien. Es. Su pareja ahora mismo es Alexia Pla.
1: Alexia Pla.
2: Pla. Muy bien. Está ahora mismo, Joaquín está de baja por paternidad.
1: Ah, sí.
2: Sí.
1: Bueno, y curiosamente hoy en la portada del 10 minutos aparecen los Gemeliers, que han vuelto y que dicen que nuestras novias asumen que somos un pack. O sea, ¿eso qué es? ¿Felices los cuatro?
2: Podría ser. O sea, que no. Tiene que, para hacer planes, uno tiene que estar de acuerdo con el otro. O sea, que ellas no pueden ir por libre.
1: Tengo la intuición. Tengo la intuición.
2: Un pack indivisible.
1: Tengo la intuición. De que esa portada de los Gemeliers, o sea, esa foto de los Gemeliers en una revista tan importante como 10 minutos y que pone además exclusiva, no sé yo si hay...
2: No pone entrevista.
1: Perdón, entrevista, bueno. Es que lo he visto en rojo ahí. Sí. Bueno, tengo la impresión de que esa entrevista, igual la discográfica... ¿Sabes cómo te digo?
2: Ya, claro, sí, es como todo.
1: Porque me extraña mucho a mí que el 10 minutos elija a los Gemeliers. Nuestras novias asumen que somos un pack, no sé. Me da la impresión de que ahí la discográfica está queriendo relanzarles. Relanzarles y que pongamos una canción de ellos. Bueno, pues nada, oye. Si la discográfica... ¿Sabes lo que te digo, Isma? Que si la discográfica presuntamente, cosa que no puedo asegurar... hubiera pagado para que se vuelva a hablar de los Gemeliers, oye, pues que por lo menos su inversión que la amorticen, ¿no?
2: Pues sí.
1: Claro, ahora ponemos lo nuevo de los Gemeliers, que han vuelto con una canción que se llama Pecas, que la publicaron en agosto y que ahora han sacado también un... uy, mira, han sacado...
2: ¿No han estado en algún reality también?
1: Ah, no sé, ya sabes creo tú que sí. No. Bueno, pues han sacado una canción con nuestra querida Marta Santos, que Marta Santos también va camino de ser como Julio Iglesias. Va a tener, cuando termine su carrera, va a tener duetos hasta con... ¡Madre mía! ¡Hala, pues venga, ya que habéis pagado... Perdón, ya que presuntamente creo que igual ha tenido algo que ver el dinero con la aparición de los Gemeliers en la portada esa, que lo amorticéis. Han vuelto los Gemeliers... Que oye, te voy a decir una cosa, no son mis ídolos, pero no me disgusta lo que hacen, ¿eh?
2: Ajá.
1: Quiero decir,
2: sí.
1: Me parece un pop comercial, amable y que seguro que tiene a su público. Oye, no me dejéis ahora mal, hombre, vamos a ver, encima de que os vamos a dar un hueco aquí en Onda Azul, no me dejéis mal, por favor.

0: Bueno, pues nada, que aquí están los Gemeliers, que han sacado nuevas canciones. Fíjate la diferencia entre hacer una canción en solitario o hacer una canción con Marta Santos. Nuestra querida Marta Santos, mira. Canción con Marta Santos, el remix que han hecho. O sea, con ella tiene un montón de reproducciones, mientras que lo otro menos. Vale. Que Marta Santos haga lo que haga ahora, hija, está on fire. ¿Qué te iba a comentar yo, Inmaculada? Entonces, lo de la revista del corazón ya lo hemos... ya está, ¿no? Ya no, porque ya el qué me dices y todo eso ya no se publica, ¿o sí?
1: Me imagino que sí, pero vamos, con las portadas de las principales revistas...
0: Será digital, ¿no? ¿Será digital ahora?
1: Yo creo que no, ¿eh? Está en papel. Lo que no sé si estará todavía, pero sí, está. A mí me suena haberlo visto en... Es que ya también quedan pocas papelerías. El otro día fui a una que estaba todo al 50% y me quedé así. Digo, no me lo creo que vayan a quitar ya también esta tienda, porque ya algo me faltaba. Que nos quedan de prensa. ¿Tú dónde compras la prensa? En papel.
0: En papel, pues en Cabeza.
1: Pero por eso es que nos queda nada.
0: No, hay muy poquito ya. Si es que, bueno... ¿qué me dices? Pues mira, a mí me parece que el ¿qué me dices? Tiene la... fíjate, 4 del 12, no. El ¿qué me dices? Me sale integrado. Me sale integrado en el grupo 10 minutos. Anabel Pantoja estalla contra Omar por sus palabras en Supervivientes.
1: Madre mía.
0: Pero, ¿esto es de ahora? O
1: sí, puede ser.
0: ¿Es bueno, de ahora?
1: ¿Omar? No. Sí. No, el que está ahora es Asraf.
0: ¿Asraf?
1: ¿Ese quién es?
0: ¿Asraf?
1: Sí.
0: No sé, yo sé que hay un futbolista que se llama Asraf.
1: Asraf es el marido de Isapí.
0: ¿El marido de Isapí?
1: La hija de Isabel Pantoja.
0: Ah, muy bien.
1: A ver, ese es el que está ahora mismo en Supervivientes.
0: Muy bien.
1: Y como Isabel Pantoja y Anabel Pantoja han tenido ahí un...
0: La pregunta que yo me hago es, ¿tú duermes o no duermes?
1: Yo sí.
0: ¿Y te da tiempo a saber lo que pasa en Horizonte, Supervivientes, en El Hormiguero?
1: Tengo un poco abandonado TikTok, ¿eh? Pero encima, precisamente por eso, porque no me da tiempo.
0: ¿Ves alguna serie de Netflix?
1: Sí, también.
0: Pues hija. ¿Y duermes?
1: Y duermo, hombre, claro. Es importantísimo.
0: ¿Y descansas?
1: Descanso perfecto en el sofá, por favor.
0: Descansas perfecta. Sí. En el sofá.
1: Sí, en el sofá de descanso perfecto, quería decir.
0: Sí, pero que a este ritmo el sofá lo vas a tener que cambiar, porque...
1: No. Porque lleva la espuma esta de viscoelástica, no es la espuma normal y corriente de cualquier sofá. 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
0: 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Si quieres comprar un buen sofá, ¿a qué descanso perfecto tienes que ir? ¿Al de la calle Orihuela o al de Gregorio Marañón?
1: Al de Gregorio Marañón.
0: Muy bien. Prueba superada.
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1: A ver, me han dejado un mensaje para ti, que solo tú, bueno, tú y espero que algún oyente, dicen, ex su ex, el de Anabel, no sé, Arraf.
2: El Arraf.
1: El Arraf.
2: ¿Era ex de Anabel?
1: Debe ser,
2: Es el marido de...
1: No, a ver.
2: De Isapi. Espera,
1: no, a ver. Mándame un audio, Claudia, y así nos lo explicas todo bien y lo ponemos, hombre, y colaboras en Tómbola o te vamos a pedir que te liberen los miércoles para hacer Tómbola, hombre. Espérate que ahora mismo te lo va a explicar todo, Claudia.
2: Arraf Beno, marido de Isa Pantoja.
1: Vale, ahora mismo nos va a mandar ahora Claudia un audio explicándonos quién es quién en esas relaciones. 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
1: Mira, venga, el Puente del Pilar, ¿no? Que
2: venga,
1: es el que nos interesa.
2: Eso, que es el primero.
1: Mira, ¿te quieres ir a la Toscana?
2: Uy, a la Toscana, ay, qué bien.
1: Estancias en la Toscana en ferry desde 347 euros.
2: Oh, chico.
1: ¿Te quieres ir a París?
2: También. Bueno, venga, vale.
1: 4 días en París.
2: Perrillo.
1: Desde 801 euros. ¿Te apetece irte a Praga?
2: ¡Oh, qué bonita!
1: Pues Praga.
2: Ciudades
1: pues,
2: imperiales.
1: Pues Praga, también, desde 858 euros. Turquía, tengo Grecia, tengo Bélgica, tengo Egipto. ¡Ojo!
2: ¡Oy, oy, oy!
1: El Cairo, escapada al completo. Egipto, 4 días, visitando el Cairo desde 994 euros.
2: Muy bien,
1: vamos a ver. Escúchame.
2: Ya voy a Turquía, voy a hacer un arreglo y ya vengo a arreglar Turquía.
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2: Sí, el marrón chocolate, pero veo muchos colorines, veo mucho amarillo, ¿sí? Rosa chicle.
1: Ya.
2: Sí, sí.
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2: 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Tienes que tirarle tú, que te vienen las fiestas enseguida y tienes que ir.
1: Dentro de 4 días, madre mía.
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1: A ver, Inmaculada, que te lo voy a explicar bien para que lo tengas absolutamente claro. ¿De acuerdo? Omar es...
2: No.
1: El ex...
2: Omar no es Arraf.
1: Espera.
2: Vale.
1: Omar es el ex de Anabel Pantoja.
2: Sí.
1: Pero también está Julen... que también está ahí, los dos en la isla.
2: Sí.
1: O sea, y luego, Arraf es el marido de Isa Pi.
2: Claro, que te he dicho yo.
1: ¿Que Isa Pi quién es?
2: ¿La hija de Isabel Pantoja?
1: Ah, se llama Isa Pi. ¿Por
2: claro.
1: qué se llama
2: Isa? ¿Ves cómo es en inglés? Isa P. Pantoja.
1: Ah.
2: Pero como es en inglés, es Pi.
1: Vale. O sea, que en la isla están dos ex...
2: Es como el chat GPT que dices
1: vale.
2: tú.
1: Pues pero el en la isla están dos ex de la Pantoja. O sea, de Anabel Pantoja, que son...
2: De Anabel,
1: Omar,
2: pero no es Isa P.
1: Y Julen. Y luego tenemos a Raf, que es el marido de Isa P.
2: Sí.
1: Pero que también está en la isla, sí. La Raf.
2: Sí, sí, sí.
1: ¿Qué está?
2: Ahora, mira, a Raf es ceutí.
1: Sí. Ah, sí.
2: De origen ceutí.
1: Pero entonces están todos en la isla.
2: Y ese brilló por luz propia, porque ese fue consagrado, si no me quiero equivocar, un Mister Universo por allá por el 18, creo yo. Que tenía el título de Mister Universo. Oh. Así que ese brilló con luz propia.
1: Vale. Bueno.
2: Ala, bueno, pues... y el Julen también. El Julen era de grima, deportista.
1: También.
2: Oh. Pero bueno, el Arraf, que era lo que estábamos, era el hijo de...
1: ¿Y algún fontanero no hay por ahí?
2: No, de estas cosas no. De los pastores, ¿tú has visto a alguien que se haya preocupado? ¿Haya visto a alguien que viva ahí en las montañas, aislado del mundo y todas esas cosas?
1: No.
2: De esas cosas no miramos.
1: ¿Tú sabes quién tengo la impresión de que va a... de que algún día va a dar un campanazo y va a aparecer con una pareja, diríamos, que no sé si está ya con alguien, pero va a aparecer, porque ya creo que lo hizo, la ex de Iker Casillas, Sara Carbonero. Sara Carbonero, tengo yo la impresión de que es una mujer así que ya está cansada un poco de lo que es la...
2: No, con la persona con la que está ahora,
1: sí.
2: Normalmente ella lo protege y sus compañeros periodistas también.
1: Pero,
2: y cuando salen juntos de un sitio procuran cogerla. Ella ya se aparta para ir a los medios, hablar a los medios y proteger a su pareja.
1: Parece ser que es un empresario canario, que se llama José Luis Cabrera.
2: Sí.
1: Vale. Jota. Ya. Pero no sé, tengo la impresión de que...
2: No, él no es del mundo mediático, Y bueno, pues los compañeros de Sara la respetan. Y respetan esa decisión de querer seguir en el anonimato.
1: Pues muy bien.
2: Y no estar en los medios. Entonces ella lo hace bien porque se aparta, va un pasito por adelante en el lateral. Él pasa de largo.
1: Yo creo que se quemó un poco Sara con la relación con Iker, que fue pues sí, muy mediática, y ya está.
2: Y luego pues su cáncer le hizo reflexionar y pensar y ver la vida de otra manera.
1: Pues sí, eso también es importante.
2: Exactamente, claro.
1: Bueno, que si alguien necesita un fontanero, que también son muy importantes en la vida, ya lo sabéis. Tenemos.
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1: Estoy pensando que es que lo tenemos todo. Tenemos el fontanero, tenemos, por supuesto, el pintor.
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1: Y si tenemos fontanero, tenemos pintor, ¿qué nos faltaría?
2: El electricista, que también lo tenemos, al mejor.
1: Claro.
2: Tenemos a Pablo Céspedes.
1: Pero espérate, ¿tienes una última hora?
2: Tenemos a Pablo Céspedes, ¿no? ¿Una última hora de qué? ¿No?
1: Sí, me has dicho, voy a decir algo.
2: Ah, no, voy especial. A hacerle un llamamiento público, que lo necesito. Pablo, acuérdate de mí, ven.
1: A ver, un momento, espérate, no, es que aquí voy
2: a... Él si me escucha me entiende.
1: No, espera un momento, que vamos a hacer las cosas bien, como las hacemos aquí en Onda Azul Torrevieja, que luego las personas, algunos oyentes dice, hay que ver los buenos ratos que me hacéis pasar, sean 1 o 21, cuando nos dicen esas cosas merece la pena. A mí que algún oyente dice, qué buenos ratos me hacéis pasar, con eso ya...
2: Merece la pena, sí, es verdad.
1: Sí.
2: Se agradece.
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1: Última hora en Onda Azul Torrevieja, llamamiento de Inma Sala al electricista. ¿Qué problema tienes?
2: Pablo, acuérdate de venir al estudio de Onda Azul, que tenemos un proyecto nuevo y quiero contar contigo.
1: Vale. De acuerdo. ¿Lo tienes claro, no, Pablo? Pues ya lo sabes. Bueno, independientemente de eso, que es importante para Inma, pero bueno, no para... bueno, aunque si es un trabajo aquí en Onda Azul, es un trabajo importante para todo, alguna mejora que vas a hacer, ¿no? Para, para los oyentes.
2: Para este estudio, es para otro.
1: Ah, vale.
2: Y los oyentes, bien, porque los oyentes...
1: Para el proyecto B, vale.
2: Sí.
1: Bueno, pues nada. Espera, que me piden que lo repitas.
2: Pablo... Cuando puedas, pásate.
1: Pablo Céspedes. Pablo Céspedes, no Pablo López ni Pablo
2: No, estamos Alvarado. Hablando del electricista, de nuestro vale. electricista.
1: Vale.
2: El mejor que tenemos en Torrevieja.
1: Venga,
2: Pablo dime. Céspedes, cuando puedas, pasa por los estudios, que tenemos un proyecto nuevo y quiero contar contigo.
1: ¡Hala! Vale, pues ya está.

0: Bueno, pues vamos ahora con algunas noticias que ya evidentemente son de interés general. Inmaculada, escucha bien lo que te voy a decir. El Ayuntamiento de Torrevieja inicia el corte del primer tramo de las obras de reurbanización del paseo de la playa de los Locos. Ese proyecto que tanto, en el que tanto interés has puesto tú, que sepas que las obras que ejecuta la Concejalía de Servicios Urbanos, dirigida por Sandra Sánchez, se desarrollarán en 4 tramos consecutivos para reducir al máximo las afecciones a vecinos, comercios y actividad turística. ¿Has visto cómo lo tenían pensado? Que estabas tú quejándote. Y ahora cuando empiece la obra esa... ¿Qué dijiste tú de esta obra?
1: Que no me gusta.
0: ¿Que no te gusta el qué?
1: Así, la obra en general. Pero no me gusta lo que se va a hacer.
0: ¿Que no te gusta?
1: No me gusta que se cierre el paso a los coches.
0: Ay,
1: pues me da igual que sea rosa, amarillo, azul o verde, esplanada, súper esplanada.
0: El otro día estuve allí, mira, el otro día estuve allí porque ya tenía tanta curiosidad por saber. Dije, pero ¿qué pasa? Ay, cuando tú veas esa obra terminada y, vayamos un día a dar un paseo por allí, vas a decir que equivocada estaba.
1: Si es como,
0: no te imaginas.
1: Si es como todo.
0: ¿No te acuerdas?
1: Estará estupendo, cuando... pero yo ya no puedo pasar con el coche.
0: ¿Pero qué necesidad tienes tú pasar por el coche por una zona tan privilegiada? ¿Pero tú te acuerdas cuando pasábamos por los coches por el paseo Juan Aparicio? ¿Te acuerdas?
1: Claro, ahora, que me acuerdo.
0: ¿Y ahora qué?
1: Y me acuerdo cuando pasaba por La Mata también, claro.
0: ¿Y ahora
1: que me acuerdo.
0: ¿Y ahora qué?
1: La Mata lo entiendo porque es paraje natural.
0: Nah.
1: Y las dunas se regeneran. Ahí lo entiendo. Pero
0: mira,
1: ya no, la playa urbana,
0: Inmaculada.
1: Ya no pasamos por... ¿Por dónde van a pasar esos coches?
0: Inmaculada.
1: Yo recuerdo cuando iba con mi madre en el 600,
0: claro,
1: nos íbamos las dos
0: otra,
1: en bata de casa,
0: claro,
1: y en pijama,
0: claro,
1: a hacer la ruta de los elefantes, que empezábamos en el Hombre del Mar y terminábamos en los Europeos de la Mata.
0: Ay.
1: Le dábamos la vuelta y volvíamos. En fin, que la ciudad prospera, que se hace grande. Si yo todas esas cosas las entiendo, pero
0: ya.
1: Dejarme la añoranza y el decir, ay,
0: pues
1: yo
0: chica,
1: quiero pasar con el coche por la playa de los Locos, ya que no puedo pasar por el paseo de Juan Aparicio.
0: Pero ¿qué necesidad tienes tú de pasar?
1: Con
0: es
1: el,
0: que de verdad...
1: Mira, el paseo de Juan Aparicio, uy, va a quedar estupendo. Los diques, las piscinas, que ya no sé si son naturales o son artificiales, porque la piscina, el agua es
0: pero
1: natural.
0: Pero vamos a ver,
1: pero
0: Inmaculada,
1: el dique es artificial.
0: Te...
1: Va a quedar precioso. ¿Para quién? Si no puedo ni pasear en línea recta.
0: ¿Pero qué dices?
1: Entre los adoquines de las palmeras que están al bies, los bolsos,
0: mía,
1: los zapatos, las mesas, las sombrillas, los andamios que hay por allí puestos.
0: De...
1: Vamos a ver,
0: qué vejez,
1: si no puedo pasear.
0: Estás hablando del verano, de una época puntual, inmaculada. Madre mía, si alguien no, las imágenes están ahí. Por favor, que alguien recupere...
1: Que alguien recupere lo que era
0: el paseo Juan Aparicio cuando pasaban los coches por allí, que eso es de la época del nodo, cariño. O sea, ahora, habrá algo más bonito que cuando esté terminado el dique, partir del faro y llegar hasta las columnas como mínimo, y luego ya coger Puntalante y llegar hasta la playa de los Locos. Por favor, anda y anda. No pienso leer este mensaje, Beatriz. Estás, y el tuyo tampoco, José Manuel, estáis los dos vetados. Voy a ejercer aquí de inquisición. Que totalmente de acuerdo con Inma. Estoy con Inma. ¿Esto qué es? Que sepas que hay dos oyentes que están de acuerdo contigo. Para que veas que no los veto. Pues estáis equivocados, porque cuando esté terminado ese proyecto ya verás. Bueno, lo importante. A ver, el primer tramo comprende desde la calle La Sal hasta la curva del Palangre, permaneciendo abierta la avenida de las Habaneras para continuar la circulación por Mariano Ruiz Cánovas. O sea, avenida de Habaneras abierta, ¿vale? ¿Lo tienes claro?
1: Sí, sí.
0: Bien. Durante las obras se garantizarán los accesos a viviendas, garajes, establecimientos comerciales, locales de restauración y a la propia playa. Repito, durante las obras...
1: Pero si no hablamos de las obras, hablamos de después, cuando acabe la obra. Pero ¿por dónde paso? ¿Por dónde voy a la playa?
0: Pero estamos, yo quiero ir a la playa,
1: pasar por la puerta.
0: Pero escúchame, pero
1: ir
0: estamos.
1: Y con el coche, pero, que me pasen y yo ver la.
0: Bueno,
1: de
0: pues
1: esta manera
0: te subes
1: yo ya he hecho
0: la,
1: mis fotos este verano con mi coche en el paseo. Y no quería ponerlo en redes.
0: Vale, pues ya tienes
1: porque
0: un
1: siempre es
0: ya.
1: Pataleta. Es decir, el último año que puedo hacer esto: aparcar en el paseo de
0: claro,
1: la playa
0: claro,
1: de los Locos.
0: Qué bonito. Claro.
1: Ahora dicen, es que no es un paseo. No, pues no, es una baldosa ancha.
0: Uf.
1: Claro, que quiten, que quiten el aparcamiento en línea que va a parar al paseo.
0: Bueno,
1: esa línea de aparcamiento, que solamente quitamos una línea y dejamos pasar los coches y la baldosa más ancha.
0: Repito, durante las obras se garantizarán los accesos a vivienda garaje y a la propia playa. ¿Vale? Estamos en la obra. Ya cuando
1: sí,
0: termine,
1: la obra,
0: valoramos.
1: Sí.
0: La reurbanización del paseo de la Playa de los Locos cuenta con un presupuesto de adjudicación de 8.592.000 euros, un plazo de ejecución de 18 meses, o sea que si Dios quiere lo vamos a ver y lo vamos a disfrutar, porque la finalización está prevista, ya estamos dando fechas.
1: Hombre, ahí como no van a hacer subterráneo para parking ni nada,
0: ¿dónde?
1: Digo yo que irá rápido.
0: Sí, pero ya estamos, pero
1: digo
0: luego...
1: Digo yo que irá rápido, porque no es que va a poner baldosicas.
0: Escúchame, Inma, que luego llegan los imprevistos, que hay una tormenta, que hay una huelga de la construcción, que hay cualquier cosa. La nota de prensa dice que la finalización está prevista para el 1 de enero de 2028. Venga, vamos a poner... Para abril de 2028, para Semana Santa 2028, ¿vale? Pero, bueno, con motivo, y esto también es importante, ¿eh? Con motivo de las obras, la línea 8 de transporte público Centro-La Mata modifica su itinerario de ida en el sentido comprendido desde el centro de Torrevieja hacia La Mata. Por cierto, hablando de trayectos, dentro de poco... Quiero que esté con nosotros el concejal de transporte, Antonio Vidal, y me gustaría también, cuando ya esté más consolidado, que estuviera con nosotros algún responsable de la empresa Avanza, porque yo quiero ser didáctico y que sepamos muy bien cómo van a quedar todas las líneas, pero bien explicado, ¿vale? Porque hay una cosa que no entiendo y me la tienen que explicar. ¿Por qué el autobús que sale de Gregorio Marañón al hospital, y mañana en la tertulia tendremos más datos sobre esto, por qué el autobús que sale de Gregorio Marañón hacia el hospital sale en sentido contrario? Creo que coge calle Orihuela o no sé, va hacia Diego Ramírez, luego vamos a ver.
1: Si lo dijimos
0: si
1: otro día.
0: Si sales de Gregorio Marañón hacia el hospital...
1: Porque la parada está en dirección contraria. La parada del bus está en dirección contraria al hospital.
0: Pues, pero no parece lógico. Es decir, ¿qué pasa?
1: Que claro,
0: no.
1: Está en dirección contraria, igual que la parada
0: pues que vaya,
1: del Fontana.
0: Pues que vaya en marcha atrás.
1: La parada del Fontana no hay un bus que vaya directo al hospital. Tienen que hacer un
0: que vayan
1: arriba en Diego Ramírez.
0: Bueno, yo, hablando en serio, quiero hacer un programa especial... en el que se nos explique ya con todo detalle cómo van a quedar todas las líneas, los trayectos, la dirección. Porque a mí hay cosas que me sorprenden. O sea, si tú vas de Gregorio Marañón al hospital, pues tira para allá. ¿Para qué te metes para acá?
1: No, te metes para... no. El autobús está parado en dirección contraria. La parada está en dirección contraria. ¿Me entiendes lo que te digo? No hay dos paradas, hay solamente una. Y está en dirección contraria al hospital... Está en dirección a Torrevieja, al pueblo. No está en dirección a la salida. Que lo suyo sería dos paradas, una aquí y otra allá. Pero bueno, la parada que está es esta, en dirección contraria. Pero no es esa. La cosa es que desde el centro, que es lo que reclamábamos la otra vez, desde el centro de Torrevieja no hay un autobús directo al hospital. Tienes que parar en otra parada y coger otro autobús. Con lo cual tardan más de una hora
0: bueno,
1: en llegar.
0: Mañana, una cosa.
1: No es la dirección contraria. La dirección contraria me da igual. Si el autobús al final de cuentas hace un recorrido y te lleva al hospital, da igual.
0: Ya está. Ya hemos abierto la caja de Pandora. Ya estamos creando
1: yo
0: tensión.
1: Quiero pensar
0: quejándose,
1: que, como dijo la empresa, necesitan 100 días para adaptar. Vamos a esperar esos 100 días de adaptación.
0: La empresa tiene
1: que ellos sepan dónde están los recorridos, los puntos fuertes, los puntos más débiles.
0: Vamos a
1: dónde reforzar y dónde poner.
0: Vamos a ceñirnos a la realidad. En el pliego de condiciones creo que para completar todo, incluyendo los nuevos autobuses, hay un año.
1: y las nuevas marquesinas.
0: Lo de los 100 días yo creo que fue una cosa más de la tertulia, que dijimos, le vamos a dar 100 días nosotros. Pero sí que quiero que venga algún el concejal con algún técnico de Avanza y que le explique a Teresa Jiménez de Miguel pues cuál es la línea más rápida para venir de su casa a la radio, por ejemplo, y que no haya tenido que estar Teresa 10 minutos o un cuarto de hora dando vueltas para intentar aparcar. Porque si ella sabe que de donde vive al centro hay una...
1: Está más cerca que de donde está el parking disuasorio, por ejemplo.
0: Por ejemplo, ya. Oye, estás muy cañera con el equipo de gobierno, ¿eh? Madre mía.
1: Más toca la playa de los locos y ya más toca la moral.
0: Bueno, pues que sepas que ya arranca
1: más
0: ese...
1: Dando, me duele.
0: A mí me... Dice, yo la línea 5 que cojo en el Fontana me parece mucho mejor que antes. Y que no da la vuelta y más rápida. ¿Ves? Si aquí cada uno...
1: Claro, pero ¿va al hospital?
0: No. No.
1: Claro.
0: Bueno, pero es que todo el mundo no tiene que ir, afortunadamente.
1: Pero, ¿qué es lo que me refiero? Que para que va al hospital normalmente tiene una dolencia, me refiero. Que no tienes que andar mucho. O sea, ahora mismo tienes que andar mucho para coger un bus. Coges uno, coges otro. Que lo suyo sería que en el centro hubiese un autobús que haga la ruta que haga, vaya al hospital, no tengas que hacer un transbordo a otro autobús, es lo que digo.
0: Bueno, quiero avanzar algo.
1: Venga.
0: Esta semana la línea 5 va a San Luis, me dicen. Quiero avanzar algo. Esta semana un corresponsal acreditado de Onda Azul ha hecho el trayecto entre Gregorio Marañón y el hospital. Mañana nos va a decir cuál es el recorrido exacto y cuál es el tiempo estimado entre
1: en llegar Marañón al hospital.
0: Y lo va,
1: que llegue, hubiera llegado antes andando.
0: Y lo va a acreditar. ¿Vale?
1: Vale.
0: Y
1: vale.
0: Ya está. Y además, mira, me está diciendo que me va a invitar a comer.
1: Oye,
0: hoy,
1: que antes
0: hoy
1: del trayecto o después.
0: A comer.
1: Y pues luego nada. Hacéis el trayecto juntos y así tú lo verificas.
0: No lo sé. Que ya está. Oye, pues gracias por la invitación.
1: Oye, venga, gracias, ya siempre vas arrastrando algo. Oye, por cierto, una cosa tengo que decir.
0: Sí.
1: Mi querido Pablo Céspedes han contestado hace 8 minutos.
0: Claro,
1: ha sido
0: claro,
1: ipso facto. Un minuto después ha contestado. O sea, que es rapidísimo y eficiente. Y eso también lo tenemos, un audio de una clienta que dijo que estaba encantadísima con él, que es súper amable y súper rapidísimo.
0: Muy bien. Con el electricista. Sí. Antes era el fontanero y ahora es el electricista. Ay, cómo cambian los juegos.
1: Okay.
0: El grado de satisfacción, que antes el fontanero era el fontanero y el butanero eran los que mayor grado de satisfacción.
1: Me depende de las necesidades.
0: Los que tenían la mayor valoración.
1: Digo, depende de las necesidades.
0: Sí, y ahora es el electricista.
1: También es verdad que la secretaria hace mucho,
0: mira,
1: ¿eh?
0: Mira cómo se ríe.
1: Digo, también es verdad que la secretaria hace mucho.
0: Ya. Mira cómo
1: y
0: se
1: él
0: ríe
1: tiene
0: Teresa.
1: La mejor.
0: Mira cómo se ríe Teresa, que ha pillado el chiste boomer. En fin.
1: De cuñado.
0: Bueno, chiste de cuñado. Lo dicho, que el ayuntamiento inicia el corte del primer tramo de las obras de reurbanización del paseo de la Playa de los Locos, pero de momento se mantiene abierta ese tramo, el más importante de la avenida de Habaneras. Déjame contarte que... Ah, mira, no decías tú, querías poner en valor los reasfaltados.
1: Sí.
0: Pues finalizan las obras de reasfaltado accesibilidad y mejora de itinerarios peatonales en Mar Azul y Los Ferrís.
1: Ay, sí, que también las he visto.
0: El
1: sí.
0: alcalde Eduardo Dolón y la concejal de servicios Sandra Sánchez han visitado esta mañana la finalización de los trabajos junto a los vecinos de la zona. Mar Azul y Los Ferrís, que también han quedado muy bonitos, que eso parece que no, pero es importante. Y han estado los vecinos viendo los planos y bueno, pues preguntándole al alcalde pues las dudas que tengan sobre no solamente eso, sino algo más. Y luego, por último, déjame contarte que se van a organizar 3 jornadas de puertas abiertas para conocer la nueva sede universitaria de Torrevieja, que tú tuviste la ocasión de visitar.
1: Sí.
0: Los días 30, 1 y 2 de octubre, todo aquel ciudadano que quiera, entre las 6 y las 8 de la tarde, puede hacer una visita guiada, supongo, a las nuevas instalaciones de la sede universitaria, que está en el edificio conocido popularmente como Agamed, ya aquí al ladito de la radio. Las plazas para la visita son limitadas y es necesaria la inscripción previa a través del formulario habilitado por el ayuntamiento. Esto ya me parece enredar. ¿Qué cuesta?
1: Para pues que si, no haya una avalancha.
0: Si son jornadas de puestas, pues chicas, unos entran, otros salen. No sé, a mí.
1: Hombre, más que el día de la inauguración no creo que haya.
0: Por eso te digo. Oye, que jornada de puertas abiertas. Pues abro y que entre uno, que salga otro, ponga una persona en la puerta, ya, pero ya pedir inscripción y todo eso, no sé. Bueno, oye, también hay que decir que está todo estrenado nuevo y tampoco... Bueno, 30 de septiembre, 1 de octubre y 2 de octubre, de 6 a 8... jornada de puertas abiertas para visitar la nueva sede universitaria de Torrevieja, que es una preciosidad y que, bueno, no rellenar el formulario. Claro, también es verdad que el ayuntamiento se querrá asegurar quién entra allí, quién no entra, pues yo qué sé. Bueno, mañana hablaremos de los horarios y de las rutas de transporte urbano. No os preocupéis, no os preocupéis. Por cierto, vamos a poner el indicativo de última hora, que se nos han puesto celosas.
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0: Qué bonita canción ha elegido Teresa Jiménez de Miguel para la nueva temporada de Aprendiendo a Vivir que arrancábamos la semana pasada.
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0: Bueno, antes de nada, Teresa Jiménez de Miguel, psicóloga, la psicóloga de mamá, bienvenida, buenos días.
2: Buenos días.
0: Antes de empezar lo que es propiamente tu sección, querías hacer una crítica. No digo crítica porque se dice así, ¿no? Cuando alguien lee una novela o un libro, se hace la crítica, ¿no, Inma?
3: O el análisis.
0: El análisis. Bueno, no. Siempre se ha dicho los críticos de cine que son. Críticos de cine. Sí, los críticos literarios que son. Bueno, pues Teresa va a hacer hoy de crítica literaria porque nuestra compañera Mari Carmen Lavesa presentó la pasada semana La Última Clase. Y nosotros le pusimos deberes a Teresa y le dijimos, a ver, tú como psicóloga y madre y experta en maternidad y en crecimiento infanto-juvenil, pues tú vas a ser la primera en leer la novela y nos vas a contar a nosotros y a los oyentes qué te ha parecido. A ver, cuéntanos.
2: Bueno, pues tengo que decir que se lee rápido, que es de lectura fácil, pero fácil para mí, que soy adulta, porque sí que sí. Tiene un trasfondo de, bueno, un pozo ahí de dejarte pensar, ¿no? De plantearles sobre todo el libro que está dirigido para adolescentes, les puede hacer pensar, porque refleja como, no quiero hacer spoiler, ¿vale? Pero plantea una situación que no nos queda muy lejos, sinceramente, en el que, bueno, pensar tiene un precio, ¿no? Y plantea esto, el cómo llegar, cómo han llegado a ese punto en el que están los adolescentes en este libro, ¿no? En esta historia que cuenta el libro, y cómo hay alguien que les enseña otra forma de hacer las cosas y entonces empieza a abrir como esa pequeña brecha de poder pensar, de, bueno, pues ese pensamiento crítico, ¿no? Creo que a mí me ha gustado, ¿eh? O sea, en general me ha gustado mucho. Me ha parecido muy creativo el tema de poner QRs que hacen como que esta parte de la atención que tienes que sostener en un adolescente, ¿no? El hecho de poder darle otra herramienta que hable prácticamente de lo mismo o que apoye lo que está pasando en la historia, pero que sea en otro formato, me parece inteligente y además utilizando algo que ellos utilizan a menudo y que van a tener, lo que es el móvil, ¿no? Porque
0: o sea,
2: tienen que escanearlo.
0: ¿Lo aconsejas para que los padres se lo regalen a los hijos? ¿En qué en edad? Adolescentes, principalmente.
2: Sí, de, ¿no? edad, de primeras edades, o sea, de primer y segundo ciclo. Los más mayores, a lo mejor ya el tipo de libro y el formato, la historia, les puede quedar un poco demasiado pues insulsa, ¿no? Por decirlo, aunque el mensaje sería también para ellos, ojo, pero la forma creo que es más para adolescentes, más de, pues eso, incluso de 10 años o así, o sea, a partir de preadolescencia podríamos valorar el que lo pudieran. Quizá hay algún contenido, alguna cosa que se les quede un poquito larga, para eso a lo mejor estaría mejor hacerlo en el cole con acompañamiento o los papás acompañando el libro, pero sí, sí.
0: Pues nada, Mari Carmen Lavesa, enhorabuena por la publicación de este libro que ya ha leído nuestra psicóloga y que nosotros, por supuesto, leeremos y que tenga mucho éxito y sobre todo que tenga esa labor de divulgación que tú quieres hacer, pues que la cumplas, claro que sí.

0: Bueno, vamos al grano de la cuestión que nos va a ocupar hoy la sección de Teresa, que pues eso, que espero que sirva para aquellos padres y madres que estén pasando por una relación compleja con sus hijos. Hoy vamos a hablar no de cómo ejercer la autoridad, sino cómo recuperar la autoridad. Padres y madres que ahora mismo han perdido esa autoridad sobre sus hijos y que están viviendo la etapa de la rebeldía, y esa etapa en la que no te hacen caso a ti, que eres su padre, su progenitor, su madre, que es quien más te quiere en el mundo, y que sin embargo te dejas aconsejar por amigos, la parejita, el entorno, redes sociales ahora, etcétera, etcétera. Tema, sonríe Teresa porque dice, madre mía, tema delicado.
1: Bueno, es delicado, pero hay que asumir que esto va a pasar. Quiero decir, es delicado, pero es natural que pase. O sea, toca. Hay una época en la que los chavales ponen patas arriba todo lo que nosotros como padres les hayamos intentado inculcar con más o menos coherencia y ejemplo, pero lo ponen todo patas arriba y tenemos que asumir que nos quedamos en un segundo plano. Cuanto antes lo asumamos, menos daño nos haremos también, ¿no? Pero bueno, esto no quita para que no sea difícil a veces.
0: Ya, porque hay un momento, no siempre, no en todos los casos, uh-huh, pero hay un momento en el que se pierde, los padres pueden perder la autoridad moral, la autoridad como padres, que indudablemente, quizás la palabra autoridad es muy gruesa, ¿no? Pero al final, lo típico, mientras vivas en esta casa, será lo que yo diga, ¿no? Bueno, uh-huh, ahora analizaremos esa frase. Pero al final es autoridad, es decir, es autoridad y responsabilidad. Porque los padres tienen una responsabilidad sobre los hijos. Eso no ha cambiado, ¿no?
1: No.
0: Sigue claro siendo así, ¿verdad? Uh-huh. De forma natural, no porque ninguna ley lo diga. De forma
1: natural.
0: Bueno,
1: porque hasta que ellos se valgan por sí solos, nosotros somos los responsables, ¿no? Entonces,
0: correcto.
1: Bueno, nuestra función como responsables es enseñarles a ser, iba a decir independientes, pero la palabra no es independiente, porque yo no quiero que mis hijos sean independientes, yo quiero que mis hijos sean autónomos, porque independientes significaría que no me necesitarían a mí para nada, y yo quiero, claro, que al menos me necesiten para un plato de comida a la semana.
0: Para el tupper.
1: Sí, sí, sí. Pero esa es nuestra responsabilidad también, ¿no?
0: Vale.
1: Tú hacías una pregunta muy interesante que quiero contestar, que es ¿cuándo perdemos la autoridad como padres? No tiene que ver con la edad. O sea, ellos pueden rebelarse, podemos creer que no la tenemos, podemos creer que la ponen sobre la mesa y le dan mil patadas, pero la autoridad como tal, es decir, el hacer que nuestros hijos no nos consideren como nada, o sea, que no nos consideren, creo que tiene mucho más que ver con cómo hemos llegado al punto de la adolescencia y sobre todo cómo hemos sido coherentes con lo que les hemos ido diciendo, ¿no? Con los mensajes que hemos ido transmitiendo y con lo que hemos ido haciendo nosotros con nuestra vida.
0: La ruptura total de la autoridad se visibiliza enseguida con frases típicas como déjame en paz, a mí no me importa lo que tú digas, yo voy a hacer lo que me dé la gana, etcétera, etcétera, ¿no? Frases. Entonces, me imagino que habrá padres y madres, espero que muy poquitos, pero si podemos ayudar aunque sea a uno de ellos, habrá padres que estén sufriendo esa indiferencia de sus hijos, uh-huh, que entrarán por la puerta, que igual no hay comunicación ninguna, déjame en paz. Eso tiene que ser terrible.
1: Sí. Sí, es terrible, lo es. Hay una parte que toca, es decir, hay una parte que... A ver, hay una cosa que tenemos que tener muy clara como padres y es que hay etapas en la vida de nuestros hijos y no podemos pretender que nuestros hijos reaccionen ante nosotros o el vínculo, ¿no?, que podamos tener con ellos sea exactamente el mismo siempre. Entonces, muchas veces nosotros como padres nos frustramos porque seguimos queriendo mantener el mismo tipo de vínculo y nos equivocamos completamente. Yo siempre digo que cuando nuestro hijo es un niño, nosotros estamos delante de ellos, guiándoles, aconsejándoles, ayudándoles, siendo su ejemplo. Pero cuando es un adolescente, ya ni siquiera te pones al lado, te tienes que poner detrás. Es obligatorio, colócate detrás. Déjalo que se estampe, déjalo que haga lo que tiene que hacer. Deja que se rebele y deja que te diga, mira, a mí el que me digan déjame en paz, eres la peor madre del mundo, no te quiero, y son frases que te puedo asegurar que yo las oigo en mi casa. O sea, en mi casa a mí mis hijos me han dicho, es que eres la peor madre del mundo. Le he dicho, bueno, hijo, pues es lo que hay, ¿no? Es como,
0: es la
1: pues
0: que
1: vale.
0: Te ha tocado, es la que te ha tocado.
1: Pero cuando se dice en ese momento de, me has puesto un límite, entro en rabieta, no me estás dejando hacer lo que yo quería sin, porque sí, ¿no? Porque a lo mejor no entienden el motivo que yo les pueda estar dando. Yo una de las cosas que hago para evitar que se me enquiste, que ojo, la primera dolió, esto es así, duele la primera vez que te dicen esto y pasan de ser un niño súper dulce a decirte no sé qué, ¿no? Es no hacerlo personal. O sea, esto no es mamá, estoy en contra de ti y te odio de verdad. A no ser que haya una... Estoy hablando en familias que no son... que no tienen vínculos tóxicos o que no hay una situación difícil en cuanto a negligencia, ¿vale? Pero esto tenemos que aprender y asumir a que casi todos los adolescentes, porque no soy del decirte el 100%, aunque lo podría decir casi, todos en algún momento han dicho algo... hacia nosotros como padres, en los que han querido renegar de nosotros, ¿no? Pero para mí es muchísimo más importante cuando mi hija se va fuera de casa y a lo mejor dentro no me habla, o no es que no me hable, o me habla bajito, o me dice cualquier cosa, o me habla en monosílabos, ¿no? Y cuando se va fuera de casa y está todo el rato en el teléfono, mamá, estoy haciendo no sé qué, mamá, voy a salir a no sé dónde, mamá, voy a no sé cuántas. Es decir, soy la referencia que tiene cuando no está en ese entorno seguro que es mi casa. Entonces, para mí... ese mensaje o para mí esa actitud de mi hija es mucho más importante y lo que me llega a decir es que sigo siendo ese referente, pero en otro lugar. Porque evidentemente si su mejor amiga le dice, oye, estos pantalones son la leche y me encantan, mañana me los va a pedir porque su mejor amiga se lo ha dicho, aunque yo la vea y diga, Dios, cómo te quedan de mal. Sí. Porque mi criterio no va a valer. Poco va a escucharlo. A lo mejor, o sea, y no es que no lo escuche, ojo, yo se lo diré, ¿eh? Porque creo que sí que se lo tenemos que decir en el sentido de, o sea, tú no dejes de decir por miedo a que te va a rechazar o porque crees que como escucha a sus amigos a ti no te escucha nada. Creo que los mensajes calan, pero se quedan ahí. Ya llegará el momento en el que salgan. O sea, van a salir. Va a llegar un momento en que te diga, ostras, mamá, cuando me dijiste esto, me ayudó un montón. No lo vi en ese momento, pero cuando sea mayor o cuando sea más adulta, ya se colocará a mi lado y entonces podremos tener ese tipo de conversaciones. Creo que el error muchas veces, y estoy generalizando mucho, es que no asumimos o no somos conscientes de la etapa y el periodo en el que están nuestros hijos. Y la adolescencia es una etapa preciosa, pero muy convulsa para ellos, porque para ellos se les mueve absolutamente todo, y para nosotros como padres. Entonces es importante ir preparados. Yo siempre digo que si te quieres informar de cómo va a ser la adolescencia, hazlo cuando tus hijos sean pequeños, no cuando ya sean adolescentes, porque vas tarde.
0: Ahora le voy a hacer una pregunta a Inma, evidentemente que nos acompaña, pero supongo que el punto de inflexión de este tipo de relaciones que pueden llegar, como bien decías, a convertirse en tóxicas, que ahí es donde está el problema, es cuando se pierde el respeto. Uh-huh. Es decir, ya no cuando pierdes la autoridad, sino cuando ya te faltan al respeto. Eso tiene que ser también doloroso y difícil de gestionar, ¿no?
1: A ver, claro, vamos a ver, se supone que en casa nos guardamos el respeto todos, ¿no? Entonces, si a ti tu adolescente, por lo que sea, te falta el respeto, tú como padre tienes y como persona humana tienes todo el derecho del mundo a decirle, oye, perdona, aquí no nos hablamos así. Y ahora mismo quiero que pienses en lo que me has dicho y en cómo vas a reparar esto. Pero tiene que ser un trabajo de vuelta. Porque a los adolescentes se les falta mucho el respeto también, con lo que se tienen que vestir, qué tienen que hacer, qué tienen que decir, cómo hacer. O sea, para mí, muchos padres no entienden que no tienen a un niño al que pueden traer, llevar o hacer, ¿no? Ya no toca. Tampoco tienen a un adulto. Entonces, muchas veces el enfado viene porque te estoy pidiendo que hagas X cosas o espero de ti ciertas cosas a una edad en la que todavía su cerebro, porque a nivel cerebral, no está preparado para asumirlas. Y claro que va a meter el pie. Y claro que va a decirte, yo soy muy mayor y yo puedo hacer esto. Claro, si forma parte. Pero tú, como adulto, tienes que saber que la responsabilidad o el ver las consecuencias de eso que te está diciendo no son de él, son tuyas, tú eres el que tienes que verlas. Y entonces decirle, bueno, vale, pégate el batacazo, luego ya veremos, ¿no? Y no vale ir y decir,
0: sí,
1: te lo dije.
0: Yo iba un poquito más allá, Teresa. Iba ya cuando en un momento dado puede haber un insulto. No eso de, eres la peor madre del mundo, no. Un insulto.
1: Sí.
0: Ahí sí que podemos decir que hay un antes y un después, ¿no?
1: Pues, a ver. Sí, es verdad. O sea, no sé si hay un antes
0: recordemos,
1: o un después,
0: recordemos, y sé que esto es retrotraernos en el tiempo. Recordemos que hubo un tiempo en el que a los padres, uh-huh, igual que a los profesores, tal, pero a los padres...
1: Se les hablaba de usted.
0: Correcto. Sí.
1: Uh-huh. Y abusamos de esa confianza, de esa autoridad, en algunos casos.
0: Por supuesto. Ahora hablaremos de los castigos de antes y los de ahora.
1: A ver, mira, para mí un insulto evidentemente es una falta de respeto y entra dentro del saco de faltas de respeto. Pero para mí hay faltas de respeto mucho peores. O sea, el insulto al final es una palabra... que tengo que recriminar, evidentemente yo no te voy a dejar que me insultes, yo no te voy a decir que me digas que soy una no sé qué, pero es que a lo mejor yo te he dicho que tú eres un pesado, a lo mejor yo he dicho que es que me tienes harta o es que eres tonto o es que eso también es un insulto. Entonces, yo soy muy machacona con esto y hay gente que cuando me escuche diga, jolín, Teresa, que todo lo llevas al padre o a la madre. Es que para mí empieza todo ahí, ¿vale? Eso no quiere decir que porque yo... A mí la boca se me vaya de vez en cuando y yo te falte al respeto, por supuesto, tengo que reparar eso, ¿vale? Y tengo que disculparme. Pero eso no quiere decir que a ti no te pueda decir, oye, perdona, no me vuelves a decir esta palabra. Y esta palabra, el decirme esto, tiene una consecuencia, ¿vale? O sea, sí le puedo echar en cara o me puedo enfadar. Sí que el enfado es lícito, claro que te puedes enfadar. El problema es cómo gestiono eso, porque hay gente que cuando hay un adolescente que te insulta, el adulto insulta más y grita más y chilla más. Entonces todo eso es una escala
0: ya.
1: En el que ¿quién pone la cordura? Para mí, el adulto. O sea, no hay. Yo ahí puedes discutirme lo que quieras, pero el adulto, aunque haya empezado al adolescente, es el que tiene que cortar con todo eso. Y parar, bajar la intensidad emocional y luego si quieres vas y hablas y dices, mira, te voy a decir una cosa aunque parezca que no me estás escuchando. Que sea la última vez que tú me insultas así, porque no te lo voy a consentir. Yo voy a intentar que también, si tú en algún momento me achacas o me dices que te he dicho algo, disculparme, pero esto no puede seguir así. ¿Qué está pasándonos? Y a lo mejor pues ahí puedo buscar ayuda, puedo empezar una conversación, pero el adulto es el que tiene que tomar las riendas.
0: Bueno, tenemos un decálogo de claves para recuperar la autoridad que enseguida vamos a repasar con Teresa Jiménez de Miguel, la psicóloga de mamá, pero antes le quería preguntar a Inma. Inma, ¿tú has sido alguna vez... la peor madre del mundo también, sí.
2: A ver, aún no, y yo creo que ya lo hemos pasado. Sí que había un momento en el que tal, pero no han llegado a eso, al revés. Yo siempre les he dicho, qué mal que os he educado. Pero egoístamente como madre, ¿no? Porque son demasiado, como decía Teresa, no independientes, son autónomas, pero las mías son independientes, o sea, no me necesitan para nada. Entonces yo ahora les digo, qué mal que os he educado, pero claro, lo digo con la boca grande, porque sí estoy contenta, pero por el otro lado me duele que no me necesiten. Porque,
0: claro, pero porque no has usado el truco de los canelones.
2: Posiblemente.
0: Que me contaba a mí una madre, dice, mira, mi hijo nunca se va a ir de mi lado, porque los canelones... son los canelones que yo le hago son su pasión, o sea, uh-huh, es lo que más le gusta en el mundo. Entonces él se podrá ir a vivir a donde sea, que sabe que aquí está su madre para hacerle los canelones, aunque claro, solo sea para eso, algo que...
2: Yo lo malo que es enseñar la receta. Sí, sí. Entonces ya, como lo hacen igual que yo, no me necesitan.
0: Claro,
1: bueno, no está mal, pero
0: eso
1: bueno, es
0: verdad,
1: sí, que...
0: El truco de Teresa es no enseñarle la receta para que sigan alguna vez pidiéndole los canelones a mamá o a papá, y tú les has enseñado la receta y las has hecho
2: enseñado demasiado pronto.
0: Bueno, claves para recuperar la autoridad. Pocas normas, pero muy claras.
1: A ver, las normas es algo, hay que diferenciar entre límite y norma. El límite nos protege de algo y la norma es algo que utilizamos para el buen funcionamiento en casa.

0: restrictivo todo, ¿no? Es como... Y luego, aparte, la gente confunde porque las normas se pueden mover. O sea, tú puedes venir un día cansadísimo, tener un partido, se me ocurre mi hijo, ¿no? Que es el que pasea al perro. Pues hay días que llega súper tarde. Pues saco yo al perro. O saca a mi marido al perro. Si yo fuera como con muchas normas y de una manera muy estricta, le diría, no, no, no, aunque salgas a tal hora, te toca sacar al perro. Pero vamos a ver qué problema hay en que lo saque yo, ¿no? Pues como esto en todo. Entonces, las normas tienen que ser pocas, tienen que ser fáciles de asumir y de, y sobre todo conforme, o sea, puedes poner más conforme van creciendo si quieres. Pero cuando son muy pequeños o cuando están aprendiendo algo, necesitan pocas normas y muy claras.
1: Los límites deben tener consecuencias. Si una norma se incumple, debe ocurrir algo que el menor conozca de antemano.
0: Sí. Bueno, hay, vuelvo a lo mismo, ¿eh? Los límites tienen más que ver con nuestra seguridad, con no se cruza la calle sin darme la mano, por ejemplo, porque sabes que va a haber, puede haber un peligro detrás. Y esto es inamovible. O sea, pues no nos movemos de aquí. Si tú a mí no me das la mano, yo de aquí no me muevo. Ya, pero es que vamos al parque. Me da igual. Nos quedamos aquí en la acera tú y yo sentados hasta que decidas darme la mano, ¿vale? La norma, evidentemente, tanto el límite como la norma, claro que tiene que tener una consecuencia, porque se supone que la norma la estás poniendo para que funcione bien la familia. O sea, si tú entiendes un equipo como la familia como un equipo, si yo me toca hacer algo, por ejemplo, imagínate, quitar el lavavajillas, ¿vale? Si yo no quito el lavavajillas, probablemente no haya cubiertos para que mi hija ponga la mesa. Entonces, yo estoy fastidiándole a mi hija por no querer cumplir con la norma que me toca. Ajá. Entonces, yo tengo que tener una consecuencia a esto, si además es algo repetitivo. Otra cosa es que un día pase, puedas llamar la atención y decir, yo tengo el truco de las tres veces, ¿no? O sea, la primera vez yo te digo lo que hay y lo que puede pasar si no cumplimos o no llegamos a ese acuerdo. La segunda vez te lo recuerdo, la tercera lo cumplo sin decirte absolutamente nada. O sea, porque ¿para qué me voy a poner a negociar contigo si esto era lo que tocaba, ¿no? Entonces, bueno, pues esto es algo que tenemos que tener como muy claro, porque si no, les confundimos. Es decir, si un día resulta que yo estoy muy cansada o muy cansado y no cumples con tu tarea, probablemente ese día, si no soy capaz de gestionar bien mi cansancio, explotaré y me enfadaré muchísimo porque tú no has cumplido lo tuyo. Pero otro día, que estoy de mejor humor, que pues todo es como más relajado, más tal, no lo haces y probablemente te diré algo, pero tampoco me importará mucho. Claro, ahí que le estoy diciendo a ese niño o a ese adolescente, prueba. A ver qué pasa. A lo mejor hoy te libras. Entonces, no. Tienes una norma y mira que mis hijos, cuando ha habido una consecuencia, han venido y me han dicho, jo, perdón, me he dado cuenta. Ya. Lo siento, no volverá a pasar. ¿Me perdonas? Y yo siempre les digo, sí, claro que te perdono, pero el límite está puesto. No puedes hacer esto, claro. O no vamos a este sitio. Ya, pero te he pedido perdón. Digo, es que una cosa es darte cuenta de qué es lo que has hecho mal o de lo que tendría o de qué era tu acción, ¿no? Que tenías que haber hecho y no has hecho. Y otra cosa diferente es la consecuencia de no haberlo hecho. Aunque pidas perdón, sigue sin estar hecho.
1: Y ahí es donde te dicen, eres la peor madre del mundo.
0: Pues sí, en algún momento a lo mejor me lo dicen o lo piensan, pero no me lo dicen.
1: Oye, una cosa muy importante por ponerle, si cabe, un poquito de humor a este tema que evidentemente para muchas familias es una grandísima preocupación. Las lágrimas de cocodrilo no sirven. Y ahora me voy a explicar, porque claro, quería poner este símil y yo no sé de dónde venía la expresión lágrimas de cocodrilo. Inma, la habéis escuchado, ¿no?
0: Sí, sí,
1: lo
0: pero
1: de
0: no
1: lágrimas
0: sé.
1: De cocodrilo. Claro. Bueno, pues resulta que la expresión lágrimas de cocodrilo, que se utiliza para descubrir un llanto fingido o poco sincero, tiene una base curiosa. Los cocodrilos producen lágrimas mientras comen.
0: Ah.
1: Esto ocurre por una reacción fisiológica al masticar y ejercer presión sobre determinadas glándulas y conductos cercanos a los ojos que pueden liberar líquido lagrimal.
0: Mira.
1: Entonces, esas lágrimas de cocodrilo, evidentemente, no son lágrimas porque esté sufriendo, sino porque está comiendo.
0: Ya.
1: Y de ahí viene la expresión lágrimas de cocodrilo que nosotros usamos para decir, anda, déjate ya de rollos y deja de fingir. Bueno, lo digo esto porque creo que viene en el decálogo este que nos ha preparado Teresa, viene uno de los puntos más importantes de todos. Cumplir con lo que se dice. Si el padre o la madre dice, mañana no tendrás móvil, hay que cumplirlo.
0: Sí, por eso yo siempre digo que las consecuencias hay que darlas, o sea, las consecuencias a lo que está pasando, lo que conocemos como castigo, que para mí no es un castigo, porque el castigo, ahora si quieres explicamos la diferencia, pero bueno, la consecuencia al no haber cumplido con lo que tú has acordado debería de ser inmediata,

0: O sea, debería de hacerse en el momento y tendría que tener coherencia con lo que ha pasado, ¿vale? Muchas veces les castigamos, por ejemplo, si no sacan las notas, pues te quedas sin ninguna tecnología hasta final del año. Hasta que no termine el curso, esto no lo vas a cumplir. O sea, olvídate, ¿para qué vas a decir una cosa que no, que te está saliendo en la rabia? O hay veces que pasa, que yo muchas veces se lo digo a los padres, cuando tú le castigas sin parque, no estás entendiendo el motivo de ir al parque. Primero, tienes un niño hiperactivo dentro de casa. O sea, ¿de verdad quieres a un niño más movido? Va a generar más conflicto. Y si tiene hermanos, es justo que los hermanos se queden en casa porque tú has castigado al mediano, al pequeño, al que sea, a no ir al parque. Piénsalo. No lo es, no lo castigues a ir al parque. Si quieres y ha pasado algo o cualquier cosa, o vais más tarde porque no ha dado tiempo y no ha hecho lo que tenía que hacer y o tenéis menos tiempo de parque porque se lo ha comido vistiéndose o poniéndose los zapatos, o en el parque pues si ha pegado a alguien, imagínate, es más el, en vez de irte del parque, siéntalo a tu lado un ratito y le dices, mira, te veo muy nervioso, relájate aquí un rato y ahora cuando yo vea te puedes volver a jugar. O te acercas a la compañerita y le dices, no sé qué, o, pero... Cosas lógicas. Yo no tengo ganas de quedarme en casa.
1: Pero dentro de esas cosas lógicas, si se dice, se cumple.
0: Ah, claro. Por eso te digo que asiente, ojo con lo que es que asiente, ojo con lo que dices.
1: Asiente, Inma, con la cabeza, porque si tú...
2: Es que el kid está ahí, en que lo que prometas que vas a hacer, es decir, la consecuencia, tienes que cumplirla.
1: Claro, porque si no te toman por el pito del sereno.
2: Claro, como dice Teresa, yo jamás se me ocurrió decir que, pues no salimos, no, hosti, ¿qué hago yo aquí en la casa, aquí con ella, aquí toda la tarde? No.
0: Claro, o te tiro los juguetes a la basura.
2: No.
0: Pero vamos a ver, ¿de verdad vas a soportar ese juguete que te ha costado un dineral? Claro, tirarlo a la basura, o mañana, no, pero yo lo cojo, lo guardo, lo meto.
2: No.
0: Y cuando vea ese juguete ahí va a decir, esto, mi madre me ha engañado.
1: Bueno, como no quiero que te llamen la peor madre del mundo, porque creo que tienes que ir a recoger precisamente a alguno de tus hijos, tenemos que ir un poco...
0: Avanzando
1: venga. Rápido. No negociar durante una rabieta. Esto apliquémoslo también a los mayores.
0: Sí, a cualquier persona. Es que en el momento de una rabieta, tu cerebro está totalmente secuestrado. ¿Qué quiere decir esto? Que por mucho que quieras hablarle, no te va a hacer ni caso. Y además hay un tema cerebral. O sea, la parte de a nivel del cerebro, lo que está más potente en ese momento es la amígdala y está cerca cerebralmente de una zona que es el área de Broca y Wernicke, que se encarga de la parte del lenguaje, de entender. Entonces, claro, por mucho que hables, ahí hay tanto decibelio que mejor... No gastes saliva. Deja que pase y luego ya, cuando se haya calmado y cuando hayáis llegado a una regulación, entonces se puede hablar.
1: Reconocer también lo que hace bien.
0: Claro, importantísimo. Porque normalmente ponemos el dedo en lo negativo. De hecho, en un examen lo que subrayas en rojo es lo que está mal, ¿no?
1: Sí.
0: O lo que tachas. Y cuando alguien te dice algo, tú estás esperando que te diga lo que has hecho mal. Y es muy... incluso hay gente que no acepta o no ve el hecho de cuando te señalan lo positivo. Es súper importante. Nuestros hijos están acostumbrados a que prácticamente el 80% de las veces nos dirijamos a ellos para decirles lo que les falta, lo que
1: para
0: han fallado,
1: reprocharles.
0: Para reprocharles. Entonces es tan importante, aunque sea a final del día, oye, hoy me ha encantado esto, dales un mensaje positivo.
1: Un simple gracias por hacer algo que igual en ese momento no les correspondía o que ha salido de ellos, por parte de ellos, igual es algo que no le damos importancia, pero que ellos sí que van a...
0: Exacto.
1: Como son esponjas, van a decir, anda, mira.
0: Sí, claro.
1: Y bueno, dos puntos para terminar. No confundir autoridad con miedo. Aquí entraríamos en el debate de los azotes, de quien considera que un azote a tiempo y todo eso, pero bueno, eso ya...
0: A veces también es una manera de hablar, ¿eh? De cómo dices las cosas.
1: Sí.
0: Tú las puedes decir de una manera tan amenazante que el otro diga sí, buena, sin cuestionarse absolutamente nada, y esto es muy peligroso porque es una manera de... O sea, cuando hablas desde ahí y enseñas a tu hijo a obedecer a ciencia ciega sin ni siquiera plantearse nada o no permitirle un no... lo que estás generando es, estás abriendo una puerta a que posibles personas adultas en un futuro o parejas puedan hacer con ellos lo que les dé la gana.
1: Tú descartas completamente azote, colleja o coscorrón físico.
0: Para mí eso no tiene ningún sentido y te juro que a veces, en mi mente, pasa. pasa. Está. O sea, sucede, ¿vale? Pero sí. No ocurre en la realidad.
2: La chancla.
0: Pero también te digo que hay veces que la lengua es mucho más viperina que
1: sí,
0: un azote.
1: Evidentemente.
0: Entonces, ojo, cuidado, porque tú puedes decir, no, si yo no le he puesto una mano encima ya, pero lo que acabas de soltar por la boquita, guapo, entonces, bueno. Ya. Ahí casi que tengo que tener más cuidado yo.
1: Y otra, para terminar, algo importantísimo. Los padres deben estar unidos. En el caso de que haya dos padres, dos madres, quiero decir...
0: La pareja tiene que estar unida, los progenitores.
1: Sí. Independientemente de que estén juntos, que estén separados, que estén divorciados...
0: A ver,
1: que
0: eso...
1: Que intenten gestionar juntos la educación de sus hijos.
0: Pero eso es de cajón de madera de pino. ¿Vale? Ya. Ahora bien, la realidad no es esta. Lo ideal es que, porque no es esta ni siquiera dentro de una casa, ¿eh? Ojo, no estoy hablando de familias que se separan. Entonces, ¿es complicado? Sí, porque cada uno tiene una manera de ver la educación. Sí, lo ideal sería que antes de tener un hijo nos hubiéramos sentado, hubiéramos dicho, oye, ¿a ti esto qué te parece en este punto tal, en este otro punto? ¿No? Hacer como un checklist. Eso sería maravilloso. Pero es verdad que necesitamos mucha comunicación y al final lo que tenemos que buscar, yo siempre digo, piensa en el bienestar del menor, o sea, qué es lo que necesita tu hijo, no lo que necesitas tú en este momento. Pocas parejas conozco yo que después, incluso cuando no están juntos, acaben teniendo una relación cordial, ya no de amistad, no hace falta ser amigos, si es simplemente cordialidad, de oye, tu hijo ha hecho esto, me ha faltado el respeto, y tú cojas y le digas, perdona, es tu madre, y aunque yo no esté con ella, o no la quiera, o yo tenga... Eso me parece horrible, porque es parte de tu hijo y se nos olvida, que es que nuestros hijos están formados mitad por la madre, mitad por el padre o por los progenitores, ¿no? Entonces, ostras, qué importante es que mantengamos el respeto por esa persona que yo en un momento determinado quise y me dio lo más bonito del mundo.
1: Pues sí, y para terminar, recordar que en casos de gravedad o de que seáis incapaces, consultar un profesional, que para eso estáis, Teresa. Recordemos que tú no pasas consulta física online, que es lo mismo, es similar, y te contactamos a través de...
0: Del Instagram, @Teresa la psicóloga de mamá, o de mi número de teléfono, 653-351-706. Pero quiero apuntar algo antes de irme. No necesitas estar en el extremo. Es decir, tú puedes consultar a un profesional para
1: también,
0: decir, oye, chequéame cómo estoy haciendo
1: toda
0: esto.
1: Toda la razón.
0: ¿Vale? Porque evitarás muchos conflictos.
1: Muy bien. ¿Has hecho directo hoy?
0: Hecho directo hoy, sí.
1: Ah, pues saludamos a los que hayan estado en el Instagram de la psicóloga de mamá. Que, por cierto, viene el lunes o vuelve el lunes o martes, pero para presentar un evento.
0: Un proyecto que tenemos el sábado que viene, este, ¿no? El que viene el día 3 de octubre.
1: ¿El 3 de octubre? ¡Hombre! Sí. ¿Cómo no? ¿Cómo no? ¿Cómo no va a ser el 3 de octubre, Inma?
0: Que hay millones de cosas del 3 de octubre,
1: bueno,
0: ¿verdad?
1: No te lo puedes imaginar.
0: Es la fiesta nacional.
1: O sea, no te puedes imaginar, los astros se han...
0: alineado.
1: Alineado para que el 3 de octubre pase.
0: De todo.
1: No sé, ese día, sobre todo los compañeros...
0: Bueno, pues oye, qué maravilla que vamos a tener un montón de opciones para según qué sectores, ¿no?
1: Pues nada, el lunes o martes nos vemos y vendrás acompañada de alguien que...
0: Sí, de Noelia, viene Noelia Díaz García.
1: Noelia García, que viene a acompañarte para presentar.
0: Sí, porque es
1: este
0: la persona
1: proyecto
0: con la que voy a hacer el evento.
1: Vale, el día 3 de octubre.
0: Sí.
1: Pues guardar un hueco también. Bueno, avanza un poco de...
0: Es para empresarios y emprendedores. Va a ser
1: va a ser
0: un evento que no solamente...
1: ¿Por la mañana, por la tarde?
0: Por la mañana. Va a ser en la sede de Apimeco.
1: Bien,
0: sí.
1: bien, está bien.
0: Sí,
1: que
0: sí,
1: por la mañana
0: sí.
1: Creo hoy más que la cosa está un poco más ligera, ¿no? Teresa Jiménez de Miguel, no queremos que tus hijos te digan que eres la peor mamá del mundo por haber llegado tarde a recogerlos, o sea que te despedimos aquí. Gracias.
0: Chao.
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Bueno, pues las la 1:51, te recuerdo que en otoño también pizza número uno, claro que sí, que tienes hambre, te apetece una pizza o una pasta, pues acércate a pizza número uno. 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Bueno, recuerda que si todavía no lo has hecho, hoy tienes que felicitar a Bruce Springsteen, pero también a nuestro querido Julio Iglesias. ¡Hey!

0: Bueno, pues nos vamos a ir despidiendo. Vamos a echarle un vistazo a algún digital por si ha pasado algo importante en el mundo que debáis saber y que luego os ampliarán los diversos informativos de ámbito nacional. Pues mira, la primera consecuencia del desahucio de esta mañana del que hemos estado hablando, de esa anciana de 87 años de Mari Carmen, es que ha tenido que ser trasladada por el SAMUR en ambulancia. Imaginamos que ahora mismo pues estará en algún hospital a la espera de saber cuál va a ser su futuro. José Luis Rodríguez Zapatero afirma que las joyas halladas en su despacho fueron un regalo que le hizo el rey de Arabia Saudí en el año 2007. Han pasado 9 años y también es verdad que Zapatero le ha pedido al magistrado una moratoria, creo que se dice así, que no sé exactamente en este caso. Zapatero sostiene que Arabia Saudí le regaló las joyas en 2007 y pide al juez que oficie una comisión rogatoria. ¡Ay! Ah, esto estuvieron ayer explicando lo que era, que es como una, vamos a decir, una triquiñuela de los abogados para dilatar el proceso, etcétera. Sí, vale, vale. Bueno, pues ya veremos si el juez autoriza esa comisión rogatoria. Sigue la polémica por haber expulsado esta mañana la presidenta del Congreso, Armengol, a la diputada Ana Vázquez, a la que ha acusado de esgrimir un arma, de portar un arma en el Congreso, cuando esta ha exhibido un bote de gas pimienta. Y la noticia, espérate que hay otra noticia, que ya, esto sí que ya es lo más de lo más. Atención, Inma, oyentes de Onda Azul. 3 baños clausurados en el Congreso por un accidente con el bote de gas pimienta de una diputada del Partido Popular. Repito, el titular es ese. 3 baños clausurados en el Congreso por un, entrecomillado, accidente con el bote de gas pimienta de una diputada del Partido Popular. Pues...
1: ¡Madre mía!
0: ¡Ay, ay, ay, ay, ay, por favor! No sé. Esta tarde no me pierdo yo TEM, porque es colaboradora de ese programa y quiero saber qué ha pasado con el gas pimienta. ¡Madre mía! ¡Qué país y qué país! Bueno, supongo que quieres saber, porque ya son las 2 de la tarde, que vamos a tener la televisión esta noche. Pues te cuento la revuelta, sin saber quién es el invitado, como siempre. Y luego el túnel avanza... Uy, pero el túnel no fue ayer. A ver si es que esto está mal. Ah, pues se ve que hay otra vez el túnel. Me sonaba que fue ayer, pues igual es que son 2 días. En el lado cifras y letras y DocuMaster, y hoy visita el hormiguero Bertín.
1: Ay, sí, hoy Bertín, sí que veo al hormiguero yo. Bertín
0: Osborne, que se reencuentra con su amigo Pablo Motos. En 4, Horizonte. Uy, ¿por qué termina hoy Horizonte a las 11? Tan temprano.
1: Sí, normalmente sí. Solo jueves el día largo.
0: Ah, vale. Bueno, pues después de Horizonte, Transporter 3, la película protagonizada por Jason Statham.
1: ¿Hoy miércoles?
0: Sí.
1: ¿Hoy miércoles? ¿Hoy en la mesa?
0: Pues, hija, aquí pone
1: Horizonte. Ah, bueno, claro, perdón, sí, en la 4. Perdón, Horizonte. Perdón, la mesa es en la 3.
0: Aquí pone
1: Horizonte. Sí.
0: Horizonte y después una película. Ah, La mesa de Cristina Pardo. Efectivamente que... Ay, ¿a quién? Hoy va a estar Garamendi, el presidente de la patronal española. Uh-huh. Va a estar Garamendi hablando e intentando explicar por qué el empresariado español se está volcando con Ceuta. He visto yo una promo esta mañana a las 7 menos cuarto de la mañana, he visto yo una promo de eso en Antena 3 y me he acordado ahora, fíjate. No estoy tan mal. En Telecinco, La Isla de las Tentaciones. Y en La Sexta, Cara al Show con Mar Giró, que recibe a Daniel Grau, Oscar Camps y Yolanda Ramos. Con todo el cariño a Daniel Grau, a Oscar Camps y Yolanda Ramos. El perfil de invitados de Cara al Show con Mar Giró está bajando proporcionalmente a la audiencia.
1: Sí, sí.
0: Ya veremos qué pasa con él. Inmaculada, pues no hemos mirado si hoy había algún día internacional importante que celebrar, que me gusta a mí esto.
1: Bueno, hombre, con los tres magníficos que hemos tenido hoy, ¿qué más? Vale.
0: Pues mira, hoy es el Día Mundial del Síndrome de Piernas Inquietas, que sufren muchas personas, el Día Internacional de las Lenguas de Señas y el Día Internacional de la Bisexualidad. Y, por supuesto, recordemos que hoy ha entrado el equinoccio de otoño. Y en el hemisferio sur ya están en primavera, es verdad. Claro, claro, vaya hombre. Y hoy es Santa Tecla, por curiosidad, ahí lo dejo. Hasta mañana, familia.
1: Hasta mañana a todos.

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